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20:14. Pienso en ti mucho más de lo que crees. 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Y te amo mucho más de lo que jamás podrías imaginar. Nunca había creído que la vida pudiese ser tan bella hasta que tú apareciste y empezaste a formar parte de ella. Buenas noches, queridas auditoras y auditores de Radio Sembrador 106.7. Estamos en el último programa del mes, el último cómplice del amor del mes de julio, y ya se nos viene el mes de los gatitos. Tenemos en Colina unos 13 grados de temperatura hasta este momento, y saludarlos y saludarlas con mucho cariño, con mucha amor, consternación y a veces también un poco de pena. Digo pena porque quiero saludar a los tíos del colegio. Y hoy la familia Sembrador también nuevamente se viste de luto. Saludar al tío Nacho, que ayer falleció su esposa, y me contaba el tío Carlos, que al cual también le mandó un saludo, que fue sepultada. Yo pretendía llamarlo y pensaba ir al funeral, pero me contaron que hoy día fueron su funeral de la esposa, así que en paz descanse. Y que Dios dé conformidad a nuestro tío Luis Ignacio. Saludo al tío Luis Gallardo, más conocido cariñosamente como el tío Chico, y a todos los tíos del colegio, la tía Senal, la tía Ruth, al tío Nicolás Jara y a todos los tíos del colegio. Por mi parte también saludar a mis hermanos que están en el sur, porque también en mi familia también otra vez también llegó el luto. Un tío mío acaba de fallecer el sábado y sé que lo sepultan mañana ahí en Coronel, a mi tío Víctor. Muchas veces estos momentos difíciles nos hacen reflexionar. Pero créanme que también los momentos bonitos también son para reflexionar, no solamente para gozarlo. Generalmente las personas valoran las cosas cuando ya no están con uno. Y muchas veces hay que ser inteligente para pedir algo. Hay que primero ponerse en el lugar del que le queremos pedir algo, para despertar en él el interés para poder lograr lo que nosotros queremos. ¿Se puede hacer eso también? Volviendo al tema del sentimiento del amor, ¿eso para nosotros? Yo creo que sí. Personalmente yo no me considero una persona, un hombre conquistador, en eso soy humilde. Pero sí he tenido la fortuna de ser correspondido. Pero también he tenido el beneficio de ser rechazado también. Así que no puedo cantar gloria en ese sentido. Desde este momento, el WhatsApp del amor es el +569 6684 3914. Si quieres reconciliarte o quieres expresar gratitud, si quieres decir algo especial a aquella persona especial, con tu propia voz o un mensaje de texto, te comunicas con nosotros y

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Saludar primero a mi esposita amada, a Alejandra Carrillo. Está en casita, no sé si estará escuchando o estará acostadita. Un saludo cariñoso para mi esposa. Ya a la distancia, a mis fans número uno, a Tiare Moreira, que está escuchando atenta la radio. Don Alexi ya la saludó, así que si no, ya sabemos. No, pero así es la vida. Así es el cariño. Es bonito cuando uno saluda a otra persona y se pone el pecho de paloma. O cuando me saludan a mí. Se siente especial. ¿Para qué estamos con cosas así? Otros dicen no me nombre y se respeta eso. A veces uno lo tira a broma. No me nombre. Salúdeme, pero no me nombre. Bueno, si usted lo quiere hacer así, bienvenido sea. Pero si usted quiere atreverse, para eso estamos. El amor conquista todas las cosas. Démosle paso al amor. Así es. Y así como le demos dar paso al amor, Luis Jara nos dice, el amor siempre tiene la razón.

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Si quieres reconciliarte o quieres expresar gratitud, si quieres decir algo especial a aquella persona especial, escríbenos al WhatsApp del amor de Radio Sembrador. +569 66 84 39 14.

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1: Radio Sembrador te indica la hora.
2: Es la hora 21, un minuto.
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Quiero saludar a un amigo que está en línea, a Héctor Villa y a su amada esposita Jacqueline Peña. Que Dios les bendiga grandemente y que ahora está de servicio. Así que un saludo a Coronel, donde está mi familia ahí. Así es. ¿Cómo estás, Héctor? ¿Cómo está el trabajo? Les cuento que mi amigo Héctor trabaja ahí en la pesquera. Fíjese que yo nací ahí en Coronel, él también, y vi cómo ha crecido ese lugar. Antiguamente, lo que es el puerto de Coronel, había un balneario ahí hasta el año 80. Ya después todo eso cambió. El balneario siempre fue Playa Blanca hacia el sur. Y ha ido creciendo y también las fuentes de trabajo también. Así que un saludo cariñoso a todos los guardias de seguridad, sobre todo a mi amigo que está de servicio ahora, y también saludarlo a él y a su señora. Así que pásenlo bonito, trabajando obviamente, y cuando llegue, que descanse, ¿eh? No se explote mucho. El sol, la luna, las estrellas, todo pierde sentido ante el cielo de tus ojos. ¿Qué le parece, querida auditora? Eres mi principio y mi fin. Y esta otra. Quiero que seas mi estrella para que me acompañes en mis noches de soledad. A veces en la vida real somos nada románticos, porque nos dejamos llevar por la rutina, por el quehacer día a día. Pero el problema no es la rutina. Ya, el problema no es la rutina. El problema es nuestra actitud ante la rutina. Cuando vienen las preocupaciones, un te quiero, un te amo, nunca está de más. Mi esposa todos los días me dice que me ama, que me va a matar. Un saludo cariñoso. Pronto nosotros, Alejandra y yo, vamos a estar de aniversario de matrimonio. Ya vamos a cumplir 9 meses. Yo en la radio ahora en octubre voy a cumplir 10 años en Radio Sembrado desde que yo llegué acá. Voy a hacer memoria. ¿Qué fue? Yo recuerdo que fue un día martes que llegué acá. Así que para anotarlo en mi diario de vida y contar las anécdotas que he tenido acá. Así que es toda una vida. Es una gran bendición. Oye, quiero saludar a la que estuvo de cumpleaños ayer, a Ivolet Núñez. Así que vamos a colocar su primer single. Saludar a Ivolet y a su papá, a don Francisco, que estuvo de fiesta, Francisco Núñez. Así que aquí va nuestra artista Colinana. Radio Sembrador es una radio de artistas, así que

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21:56, ya se nos está yendo la segunda hora. Hoy, especial para hoy día, claro que sí, especial romántico. Hoy día tendremos a Shakira, ¿eh? Vamos a recorrer un poquito así a vuelo de pájaro su vida y sus canciones, sobre todo las que ella comenzaba. Una cantante que está vigente hasta el día de hoy. 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Oye, este tema se lo quiero dedicar a Héctor y a Jacqueline, ahí en Coronel. De hecho, ellos empezaron su romance y vivieron disfrutando muchas canciones, ¿eh? Pero una de ellas que les marcó y que les encanta es esta, ¿eh?, de Los Temerarios. Mi primer amor suena en Cómplices del Amor. Estamos escuchando a Los Temerarios.

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1: En Radio Sembrador te indicamos la hora.
2: Es la hora 22, en punto.
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Qué manera de llover en el sur, ¿eh? Hablando con mi amigo ahí. Mande lluvia para acá, para acá. Tenemos una lluvia de amor. Así es. Ya son las 22 con 13 minutos. Y tenemos acá en Colina una temperatura de nata. Teníamos 13 grados y nos mantenemos parejitos, ¿eh? Y seguramente mañana van a haber algunos chubascos débiles, ¿eh? Y seguimos con la música. Luego nos venimos con el especial, ¿eh? Vamos con este recuerdo de Nidia Caro. 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

22:27 y empezamos con este especial de Shakira. ¿Cómo se llama esta hermosa cantante? Shakira Isabel Mebarak Ripoll. Ese es su nombre. Y el apodo de ella es La Loba. Nació el 2 de febrero de 1977. Esta chiquilla tiene 49 años en Barranquilla, Atlántico, Colombia. Y en estos momentos ella está viviendo en Miami, Estados Unidos. Su nacionalidad es colombiana. Apodada como la reina del pop latino, es considerada un ícono de la música latina por su alto nivel de ventas, versatilidad vocal, éxito e influencia global. Desde su debut en los años 90 hasta la actualidad, ha tenido una gran repercusión en la escena musical, siendo citada en numerosas ocasiones por inspirar e influir a toda una generación de cantantes. Con una carrera artística de más de 30 años, es ampliamente reconocida como la artista latina más exitosa e influyente de todos los tiempos. Del mismo modo, es la artista latina con mayores ventas discográficas en la historia, con más de 125 millones de álbumes y sencillos vendidos. Inició su carrera musical en 1991, ¿se acuerdan? Tras firmar un contrato con Sony Music Colombia por 3 álbumes, luego de 2 intentos fallidos, en 1993, Shakira debutó en colaboración con Luis Fernando Ochoa en el mercado discográfico hispanoamericano, y en 1995 con el álbum Pies Descalzos, vendiendo más de 4 millones de copia. La revista Billboard describió su carrera como una de las más consolidadas en el panorama musical americano, seleccionándola con la mayor, como la mayor artista latina femenina de la década en 2 ocasiones, el 2000-2010, y posicionando 3 de sus sencillos entre las 20 canciones latinas más importantes en la historia de Billboard. Chantaje, que también la vamos a escuchar acá. La Tortura también, y Suerte, situándolos en las posiciones número 6, número 7 y número 16. De igual forma, fue la única artista femenina en los top 50 del Billboard de las canciones latinas más exitosas de la década de los 2010, ubicando a Chantaje en la posición número 18. Oye, sin más dilación, nos vamos a la música con ella. Así que comenzamos con la canción Tú, en Cómplices del Amor.

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1: Ya con este tema nos vamos para la casa. Espero que haya usted disfrutado este programa. Y la invitación es para el próximo domingo en el mismo horario. Chao, chao.

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1: Te indicamos la hora en Radio Sembrador.
2: Es la hora 23:06.
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0: La hora en Radio Sembrador.
1: Es la hora 03 minutos.
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0: La hora en Radio Sembrador.
1: Es la hora 1:03.
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1: Es la hora 2 en punto.
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0: La hora en Radio Sembrador.
1: Es la hora 3:02.
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0: Radio Sembrador te indica la hora.
1: Es la hora 4:02.
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1: Es la hora 5:02.
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1: Es la hora 6:02.
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1: 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En Radio Sembrador te indicamos la hora.
2: Es la hora 7, un minuto.
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1: Es la hora 7:32 minutos.
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2: Con esta nos vamos, mi gente, muchachos.

bienvenidos, sean bienvenidas a esta nueva mañana, a esta nueva semana, la última semana del mes de julio. Y aquí estamos comenzando con toda la buena onda, toda la buena energía. A través de la radio Sembrador, la 106.7 FM, comenzando con la buena onda, la buena energía. Son las 7 de la mañana con 38 minutos. 7 de la mañana con 38 minutos, amigas y amigos. ¿Quién te saluda a esta hora de la mañana? Tu amigo Juan Carrasco Mesa. Y yo te voy a acompañar hasta las 9 de la mañana con toda la buena onda, toda la buena música. Y nuestro WhatsApp se habilita para todas y todos ustedes en el más 569-668-43914.

esta manera comenzamos con la buena música aquí en la Radio Sembrador, junto a la Guaycumbia, con este Down, un sueño igual que ayer, y me matas en la 106.7 FM. ¡Bienvenidos!

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2: 7:51. Y nosotros continuamos a esta hora de la mañana en vivo y en directo. ¿Qué nos dicen por acá a través de nuestro WhatsApp? Nos dicen, buenos días Juanito, aquí esperando que la semana comience con lluviecita. Oye, si yo cuando ahora venía para acá, igual se veía que se podría venir con cuática la lluvia. Así que amiga y amigos, si usted está en casita y todavía no sale, trate de salir ahí, procure salir abrigadito con zapato de agua y no se olvide de su paraguas. Sí, no se olvide del paraguas por si acaso. Mire que para esta semana la gran mayoría de los días está pronosticada lluviecita. A esta hora de la mañana tenemos 11 grados de temperatura, sí señor, 11 grados tenemos en Colina. 30% de probabilidad de precipitaciones a esta hora, chiquillos, así que esto puede variar. Recuerda ahí nuestro WhatsApp activado en el más 569-6684-3914 y el día de hoy saludamos a todas las que llevan por nombre Natalia en el onomástico. Onomástico del día de hoy, Natalia. Y nosotros continuamos junto a ¿qué personajes? Esto es... Aquello que pasó, si no te tengo, y Ángel, en la radio Sembrador suena. ¡Qué personajes a esta hora de la mañana!

Hoy voy a ver que son las 8 de la mañana con 2 minutos. 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

8:04, casi 5 minutos a esta hora. Y recuerda que tú nos puedes dejar tu mensaje a través del más 569-6684-3914. Escuchamos a Nicki Nicole junto a Los Ángeles Azules. Otra noche. Azules. En la 106.7 FM.

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Mañana con 17 minutos. Y nosotros continuamos a esta hora en vivo y en directo. Recuerda que nos puedes escribir y dejar tu mensaje a través del más 569-6684-3914. Repito, más 569-6684-3914 para que nos dejes tu mensaje, nos dejes tu saludo a través de nuestro WhatsApp, porque estamos en vivo y en directo a través de la Radio Sembrador. Y llega María Becerra junto a Los Ángeles Azules. Esto es El Amor de Mi Vida aquí en la 106.7 FM.

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8 de la mañana con 23 minutos, 11 grados a esta hora tenemos en Colina. Ahí está la moral distraída con Recreo a esta hora de la mañana. Oye, yo quiero mandar un saludo grande a mi padre que está en la sintonía directamente desde Pudahuel junto a Juan Pablo y el tío Tete escuchando a esta hora. ¿Tete o Tete? Ahí le mandamos un saludo grande a los muchachos a esta hora de la mañana. Están pegados a la sintonía, despertando aquí, despertando Colina y también a Pudahuel, Santiago, Chile y el mundo entero. Recuerda que tú también puedes dejar tu mensaje ahí a través del más 569-66-843-914. Saludamos ahí a la tripulación del 34E. Pónganle bueno nomás, cabros. Oye, y en algunas noticias, a esta hora de la mañana, ayer en la tarde, Boca sufrió un papelón antes de visitar a O'Higgins de Rancagua. Fue goleado por Deportivo Riestra con Alarcón de titular. Este domingo Boca Juniors cayó sorpresivamente por 3-0 ante Deportivo Riestra en el inicio del torneo de clausura del fútbol argentino y elevó las dudas justo antes del choque frente al capo de provincia por los playoffs de vuelta de la Copa Sudamericana 2026. El equipo de Rodolfo Arruabarrena, que alineó con un once alternativo con el chileno Williams Alarcón desde el arranque, nunca encontró respuestas ante un rival al que le bastó solo un tiempo para hacer un partido perfecto. Brian Sánchez a los 7 minutos, Antonio Alonso a los 23 y Alexander Díaz a los 38 fueron los autores de los goles del apodado Malevo, que recibió la primera visita oficial del Xeneize al estadio Guillermo Lasa. El gigante argentino careció de profundidad, perdió casi todos los duelos decisivos y mostró una preocupante fragilidad defensiva. Riestra, por el contrario, fue práctico, intenso y eficaz para arrancar el torneo de clausura. Por su parte, Boca Juniors deberá cambiar el enfoque de cara a su duelo de la ronda previa de la Copa Sudamericana ante O'Higgins, fijado para este jueves 30 de julio en el Estadio Teniente de Rancagua, que ni siquiera va a caer una aguja el día jueves que van a enfrentarse por la vuelta. El ganador de la llave que lidera los albicelestes tras el 1-0 la ida clasificará a octavo de final y va a enfrentar en dicha instancia a Recoleta de Uruguay. ¿Cómo le cree? ¿Cómo cree usted, amigo, que le va a ir a O'Higgins de Rancagua este jueves? Mira que O'Higgins tampoco le fue muy bien este fin de semana. Cayó por 2-0 frente a Deportes Concepción. Concepción cerró la jornada dominical de la Liga de Primera con un triunfo por 2-0 ante O'Higgins de Rancagua y empezó de la mejor forma su arranque en la segunda rueda de la Liga Primera 2026. Justo antes del descanso, el elenco Lila encontró la primera cifra por medio de un penal de Joaquín Arribey, cobro que llegó tras la infracción de José Tomás Movillo a Ethan Espinosa en el área visitante. En la segunda mitad, un golazo a larga distancia de Mario Sandoval destrabó el friccionado partido a favor del León de Collao. En la recta final fue expulsado por Nicolás Garrido por derribar a Fernando Romero y a la vez provocar otro penal. Larribey falló ese penal. Finalmente Concepción venció a O'Higgins en el Ester Roa y aprovechó la caída del Audax ante la U para ubicarse con 17 unidades en la 13ª plaza de la Liga de Primera. Dos equipos que formaron con alineaciones mixtas. O'Higgins en este caso fue más de suplentes que mixta, al contrario de Boca Juniors, que sí salió con mixto, con figuras y con suplentes en su partido frente a Riestra. Como les decíamos, este jueves 30 es el partido de vuelta entre O'Higgins y Boca Juniors en el estadio El Teniente de Rancagua. Continuamos a esta hora con la buena música. Llamada Screw junto a la Combo Tortuga. Esto es Juntos, en la 106.7 FM, 8 con 28 minutos.

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8:54. Junto al bloque 8 y te veo en línea, nos comenzamos a despedir a esta hora. 11 grados en Colina. No se separe de la sintonía, que ya viene Alejandro Nino Ramírez para sembrar la mañana aquí en la Radio Sembrador. Se despide Juan Carrasco Mesa. Esto fue Despierta Colina. Un abrazo grande, lindo día. Chao, chao.

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3: Es la hora 8:56 minutos.
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buenos días, Colina, buenos días, provincia de Chacabuco. ¿Cómo están? Bienvenidos a, este Sembrando en la Mañana de día lunes. Quiero mandarle un fuerte abrazo a mi papá, que está ahí. Vamos, viejito, hoy día esperando que todo resulte bien. Ahí está. Está más nervioso que canasto, guatita, dice, pero bueno, dale con todo nomás, papá, que sean buenas noticias. Que no sea la mala noticia. Así que la verdad, un saludo grande. Buenos días. Este 27 de julio, la última semana del mes de julio. Se nos va julio. Se nos va julio, chiquillo. Hoy día saludando a todas las Natalia. Felicidades a todas las Natalia. Que les vaya espectacular. Que tengan un lindo día. Que sea maravilloso y para toda la Natalia, un lindo, lindo, lindo día. Y para quienes están de cumpleaños también, felicidades para todos ustedes. Que tengan un lindo día. ¡Feliz cumpleaños para todos! El día, el lunes 27, amiga mía, como les vuelvo a repetir, que sea espectacular, ¿eh? Que sea maravilloso, que sea pero lindo, lindo, lindo para todos este lindo comienzo de semana. Última semana del mes de julio, se nos va, como digo yo, pero lo más importante, amiga mía, amigos míos, que sigamos adelante, que siga, se vienen más lluvias, según lo que nos comentaban los especialistas, por ahí estaba viendo en todos los canales, para darle más o menos ahí. Se viene lluviecita hoy día en la tarde, noche. Ya se viene lluviecita para mañana martes, miércoles. El jueves para, pero el sábado y domingo nuevamente volvemos a tener lluvia. ¿Ya? Bien. Así que póngale nomás, oiga, con ganas a mirar la vida con optimismo, que es lo más importante. Saludando a nuestro director general, don Cristian Becerra Barrera. Un saludo grandote, grandote. Hoy día en su espacio Tu Voz en Colina, no, ahí va a estar hoy día, ojalá nos pueda acompañar. Claro, jefecito ahí todo. Saludamos a Carlitos y Tripio Canal. Saludamos también a nuestro gran amigo DJ Guastanzo, que me acompaña. Saludo también a nuestro gran amigo que lo está acompañando tempranito, Juan Sebastián Carrasco. Se viene Alain por ahí, más tardecito también. Un saludo grande para este lindo equipo ahí. Un saludo grandote. Oiga, y les saluda amigo servidor Alejandro Ramírez Negrete, alias El Nino, que les va a acompañar en esta hora de música y entretención. Pero hoy quiero comenzar mandándole un fuerte abrazo y un gran saludo. A un compañero de trabajo, a un colega de trabajo, nuestro tío Nachito, que el día de ayer fue a dejar a su esposa al lugar donde a su sueño eterno, como digo yo. Así que desde acá, tío Nachito, de parte del equipo de la radio, de parte de todos, nuestra esta familia Sembrador, te deseamos primero mucha fuerza, que ha sido todo lo que tu esposa pidió, a lo mejor en los últimos instantes, y la tranquilidad por sobre todas las cosas. Ella arrastraba una enfermedad en donde se dializaba por muchos años, y el día sábado lamentablemente partió. Te quiero mandar un saludo grande de parte de toda la gente, de los que no pudieron ir, de los que no pudieron estar, de los que te acompañaron, de quienes conocieron a tu esposa. Un saludo grande para ti, tío Nacho. Un saludo grande, grande, grande, grande para ti. Fuerza para toda la familia en este momento complicadito. Hoy, después que uno va a dejar el cementerio, vienen estos recuerdos, esta pena, este descanso, la parte emocional se quebranta. Así que un saludo grande para ti, tío Nacho, de parte de todo el equipo de la radio y de toda la familia
sembrador, partiendo por nuestro director general, don Cristian Becerra Barrena, y por todos quienes conocieron a tu esposa y por supuesto a ti como compañero de trabajo. Así que un gran saludo para ti, Rubén. Un saludo grande para ti. Y de esta manera queremos comenzar esta mañana, este Sembrando en la Mañana, con estas noticias que a veces duelen, nos impactan de un momento a otro, pero que la vida es así. Tenemos que seguir y seguir adelante, ¿ah? como siempre lo dice por ahí. Así que nos vamos cuando son las 9 de la mañana con 8 minutos. Agradeciéndole a usted, amiga mía, a usted, amigo mío, porque está en sintonía de nosotros, porque se acompaña con nosotros, porque comienza día a día junto a nosotros. Gracias por eso. Gracias por estar con nosotros. Muchas, pero muchas gracias. Nosotros nos vamos a ir con este lindo tema dedicado para nuestro tío Nacho. Carlos Vives, cuando nos volvamos a encontrar.

Online. Seguimos a esta hora cuando son las 9 de la mañana con 42 minutos. 9 con 42 de este día lunes. Y yo les quedé viendo la temperatura, amiga mía, amigo mío. A esta hora en Colina, le digo de inmediato, tenemos 12 grados. Va a subir hasta los 14 grados, no más que eso, ¿eh? Así que para que usted lo sepa, amiga mía, amigo mío. Ya, está claro, ¿no? ¿Qué dice por acá en la prensa el día de hoy? Atención, oiga, nosotros acá con frío, con agua, y en España, por ejemplo, al menos 77 mil hectáreas han sido arrasadas en el mayor incendio de la historia de España. Bueno, para que usted vea cómo es, pues, la complejidad, digo yo, de la vida, pues, aquí mucha agua, allá incendio por todos lados, pues, también en otra noticia importante, comienzan las votaciones reservadas que medirán apoyo a Bachelet y los demás candidatos de la ONU, pues, el día de hoy comienzan, pues, también en otras noticias, Carabinero investiga posible parricidio de un hombre en Estación Central. Su pareja está detenida. Carabinero rescata a hombre que se lesionó tras caída en el Cerro Minilla, pues, en el norte, me imagino. Y dos sismos acuden al norte del país durante la madrugada del día de hoy. Así que usted ya... para que lo sepa, amiga mía, amigo mío. Oiga, se están moviendo... Lluvia para acá, terremoto, temblor para allá. Así que ya lo sabe, ¿eh? ¿Dónde hay alerta roja? En la región del Maule, en la región del Biobío, por la crecida de los ríos Biobío, también por el río Biobío, por acá por el Mataquito, también hay crecida el río Mataquito, están en alerta roja por el caudal de los ríos. Así que usted ahí para que sepa la noticia, la información al momento aquí en la number one, en la número uno. 9:44 9:44 estamos en el Sembrando la Mañana. Seguimos con la música bonita a esta hora. Llega Mijares. Esto es bien, ¿ya? ¿Eh?

estamos sembrándole mañana cuando son las 10 de la mañana con 15 minutos. Estamos a esta hora con toda la música aquí es la number one y la número una. Estoy revisando, sí. Estoy revisando algunas noticias. Quiero agradecer, sí, antes de seguir, amiga mía, porque me llega esta información por interno, agradecer a toda la gente que asistió el fin de semana, el día sábado, al Bingo de las Américas. Quiero agradecer, ahí vi una publicación en donde nos agradecían a nosotros el 106.7 FM, encabezada por nuestro director general, don Cristian Becerra Barrera, agradeciendo la difusión que tuvo el bingo. Bueno, y también estuvimos ahí con algunas cositas más. De verdad que lo hacemos con mucho cariño para nuestros amigos de la América, les fue espectacular. Así que un saludo grande, grande, grande para todos los amigos. Un saludo grandote, grandote, grandote para ellos, que les vaya espectacular, que les siga yendo bien. Agradecer a nuestro amigo Bitoco Mix, un grande. Agradecer también a Salón Karina Rebolledo Exclusivo. Agradecer a todos, quiero un listado enorme ahí, agradecer a todos los que se pusieron con regalos, a todos los que estuvieron ahí, y más que los regalos y más que todo, a toda la gente que pudo participar en este bingo y echarle la manito a ti, a todos nuestros amigos de la América. Estamos muy contentos, muy felices de poder estar haciendo esta linda labor de ayudar a quienes más lo necesitan de esta manera. Así que un saludo grandote, grandote. Nuestros amigos. Ay, ay, ay. Oiga, estaba por acá cuando son las 10 de la mañana con 17 minutos. 10 con 17. ¿Cómo que amigo? Simplemente amigo. ¿Qué pasó? No me venga a decir cosas medias raras, oiga, por favor, ¿eh? No se me pase de lista la. Estaba revisando acá, amiga mía, más información. ¿Dónde fue el temblor? De verdad que me quedó muy dando vueltas eso y acá lo encontré. Pues, dos sismos sacudieron el norte del país durante la madrugada de este día lunes. Según el Centro Nacional, el primero ocurrió a eso de las casi las 5 de la madrugada, pues, y tuvo magnitud 5,4. El epicentro se ubicó en la región de Antofagasta, 77 kilómetros al sureste o suroeste de San Pedro de Atacama y a 114 kilómetros de profundidad. Más tarde, a eso de las 6,24 minutos, hubo otro movimiento telúrico en la región de Tarapacá. La magnitud fue 4,9. Con epicentro a 38 kilómetros al norte de Pica y a 101 kilómetros de profundidad. Solo el segundo temblor hubo reporte de SENAPRE respecto de cómo se percibió el sismo. La intensidad fueron las siguientes, decimos de inmediato, pues, en Guara 4, grado 4, en Iquique 3, Alto Hospicio 3, Pica 3, Ujina 3, Tocopilla 3. Al momento no se reportan daños por ambos temblores, así que ahí por lo menos tengo la noticia de esta hora, de lo que surgió durante la noche en el norte de nuestro país. Mañana con 19 minutos, amiga mía, amigo mío, pues, ¿qué más tenemos por ahí, amigo mío? Sí, no hay problema, buena estancia. Nosotros seguimos sembrando la mañana con la buena música. Llega a estar a la Mon Laferte, tu falta de querer.

32 minutos y seguimos a esta hora en este Sembrando la Mañana. Sí, nuestra amiga, y lo comento de esta manera, a ver a esta hora, nuestra amiga del jardín Los Picapiedras, que está... que están ahí en la población de las Águilas. Ese es su nombre, ¿eh? El jardín es muy conocido por Jardín Los Picapiedras, así se llama, ¿no? ¿O no? Pero su nombre es... su nombre es la plataforma del jardín, es Jardín Calle E. Ah, y ahí está. Bueno, aún no lo conocen como Los Picapiedras, pero en la plataforma aparece como Jardín, en la plataforma de Jardín Calle E, número 104, población La Águila. Bueno, algunos lo conocen como Los Picapiedras ahí en La Águila. Oye, nuestras amigas, nuestras tías nos hacen llegar la información para que la directora del jardín, para que usted vaya a inscribir su bebecito ahí. Yo no tengo todavía la información de cuánto, de qué edad, me imagino yo me van a hacer llegar la información, pero ahí la directora le entregará toda la información a nuestro amigo que quieren escribir. ¿Quiénes tienen y quieren mandar sus niños al jardín? Ahí está una buena opción para ir ahí al jardín, conocido como Los Picapiedras, pero en la plataforma aparece como Jardín Calle número 104 en la población Las Águilas, para que vaya ahí a colocar a su guaguito, a su guaguita. Es un horario de 8:30 de la mañana hasta las 4 de la tarde. 8:30 hasta las 4 de la tarde, si no estoy equivocado en la información, en donde a usted le van a atender a su bebé como corresponde. Así que vaya ahí, estas chiquillas del jardín ahí son espectaculares, las tías, oiga, hasta todas las tías ahí son 100% espectaculares, los atienden como si fueran hijos de ellos. Así que vaya, amiga mía, es muy, muy bonito, así que usted vaya a inscribir ahí a sus pequeñitos ahí al jardín. Vaya, ese es el horario, entonces ya lo sabes, desde las 8:30 hasta las 4 de la tarde, ahí en el jardín, conocido, muchos lo conocen como Los Picapiedras, pero en la plataforma aparece como jardín, en la plataforma donde cuando usted lo inscribe aparece como Jardín Calle E, número 104, Población Las Águilas. Así que vaya usted, oiga, sí, las mandan ahí, los quieren, los cuidan, y de verdad, amiga mía, es un jardín bien bonito, así que vaya, porque son poquitas las vacantes que hay, ¿eh? Así que vaya usted y inscriba a los niños. Ay, mamita, papita, y qué hacer, parte céntrica también ahí, tiene locomoción por los dos lados, pues, tanto por la carretera San Martín como por la calle Nueva Colina, está cerquita ahí para que

te vaya a dejar a su hijo al jardín. ¿Qué le parece? Oiga, pero que no hayan los papás. Con lo que le pasó al chino, ¿eh? Claro, por culpa del chino no va a poder más ir a dejar a los niños al jardín. Chino retamboreado, no. Acordando con el chino, lleva a un niñito ahí, va con el papá al campo ahí, va al campo ahí en el niñito ahí. Y el caballero ahí ve el niñito a lo lejos, que un caballero a grande así le pasaba la mano por todos lados ahí a la vaca, pues, le pasaba la vaca, le miraba por todos lados, le pasaba la mano por todos lados. Y entonces le dice el niñito, le pregunta al papá, le dice, papito, ¿por qué el caballero ahí está pasando la mano a la vaca? Entonces viene el papito muy amable y dice, esquijito, es que el caballero le está pasando la manito a la vaca porque él la quiere comprar. Y el niñito chico le dice, ¿en serio, papito? Sí, porque el caballero la quiere comprar, le está pasando la mano por todos lados para ver si está sanita. Le dijo, ah, papito, entonces el vecino del lado de mi casa quiere también comprar a mi mamá para ver si está buena.

0: cachó, cachó, no. Y por acá dice, ese es el horario que vengan, somos todas solteras. Toma. Toma, toma, bueno, bueno. Buena, te salió buena, fiera. Buena, buena. Hola, plaza. Así que ya lo saben, voy a estar pasando esta información más adelante, pues, amiga mía. Así que ya están invitadas a todas las mamitas que quieran tener a sus hijos en un jardín infantil. Ahí está el jardín infantil Los Picapiedras y Las Águilas, o conocido como la plataforma que aparece como Jardín Calle E, ahí en Las Águilas, pues. Así que para que vaya. Un saludo a todas las tías ahí, las queremos mucho, que hacen una linda, linda, linda labor. Así que un saludo ahí a la directora y a todas las tías del jardín, incluyendo a la manipuladora también. Claro, que se puso la soltera la hora. Póngale, bueno, no. Un saludo grande. Oye, nos vamos con la música bonita a esta hora, pues, amiga mía, amigo mío. Cuando ya son las 10 de la mañana con 39 minutos, ya se viene el espacio Tu Voz en Colina con Don Cristian Pesaro Barrera en un ratito más. Sí, se viene en un ratito más, pues se viene, se viene. ¿Qué pasó, Marquito?
1: ¿Qué pasó, Marquito? Oiga, tío, véndame una vaca.
0: Ah, oiga, pero ¿cómo es? Ahí está Marquita, nos vamos con la música. Llega Ana Belén. Esto es Derroche.
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0: cuando son las 11 de la mañana con 9 minutos ya. Sembrando la mañana aquí en la Napper Guardia, la número uno, pues, ¿ah? Somos la radio sembrador, la radio que a usted más le gusta. ¿Sí, no? ¿Qué pasó? Buenas tardes, ahí que te... Oiga, estaba... No, es que estaba revisando por acá. ¿A dónde está la noticia? ¿A dónde está, po, wey? Está yo la noticia que quería dar, wey, ahora. Oye, por acá, no, cuento ahí, espérate, ahí viene. Hoy, ¿cuál es el tema, Guayatancho, que estaba por acá? ¿No está ahí o no? Ah, ya. Aquí está esta noticia. ¿A qué hora pasó esto? ¿A las 10? Como a las 10 de la mañana. Metro de Santiago, atención, ahí está. Metro de Santiago informa durante la mañana de este día lunes que la línea 1 no se encuentra disponible en su totalidad, ya que dos de las estaciones de ese trazado se encuentran sin servicio por personal en la vía. Las estaciones cerradas son Alcántara y El Golf. Por lo tanto, el servicio en la línea 1 solo está disponible entre San Pablo y Topalaba y entre Escuela Militar y Los Dominicos. Atención, ante esta situación se activaron buses de apoyo paralelos a la línea 1 del metro en Buclé, entre Topalaba y Escuela Militar. En este contexto, según reportan los auditores a Radio Bio Bio, en Estación Tobalaba se concentra una gran aglomeración de pasajeros. ¿Eh? Esta es noticia en desarrollo a esta hora en el metro de Santiago. Ahí está. Dice nuestro amigo Julito Juliana, a ver qué pasó por ahí, Julito.
1: Hola, querido Nino, ¿cómo estás tú? Un abrazo fuerte, cariñoso. Por favor, Nino, si fuera posible la cancioncita Lisa, ya no eres tú. Por favor, muchas gracias.
0: Julio y Julián. Ya, pues, te vamos a colocar un ratito más ahí, Lisa, ya no eres tú, de el gran Nicolás Ibarri, ¿o no? ¿Lo buscáis por ahí o no, güey Estancio? Para tocarlo. Sí, por favor, ya. Ahí lo vamos a revisar, sí. Del gran Nicola Di Bari, pues, ¿eh? Lisa, ya no eres tú. La muchachita de la mirada azul. Ahí está para nuestros amigos, ¿eh? Oiga, ahí está esa información a esta hora. Sí, le quería dar si hay cambios en la temperatura a esta hora, porque siento que bajó un poquito la temperatura. Revisamos de inmediato por acá. 13 grados a esta hora. En Colina, 14 de la máxima, va a subir un gradito más, sigue, va a seguir la lluviecita. Durante la tardecita se viene lluvia, según lo que dice por acá el sistema meteorológico. Claro, pues ya, va a venir lluviecita en la tardecita, así que para que esté atento a mí. Yo siempre me informo que después no me diga salir sin el paraguas por culpa de este guatón y la... No. Ya lo sabes. Bueno, vamos a la música bonita de esta. Yo no sé si coloqué este tema o no. Este no. A ver. Ay, ¿colocamos ese tema o no temprano? Voy a Tancio, ¿no? Yo me lo volvieron a pedir por acá. Día a día es igual. No hay nada que decir. Ah. Doña Florinda, profesor Girafal. No me gustaría pasar a tomar una tacita de café. No será mucha molestia. Pase usted, primero usted. Después de usted.

0: exacta hora, cuando ya son exactamente las 11 de la mañana con 44 minutos. 11 de la mañana con 44 minutos. Y ya está con nosotros los estudios de La Sembradora. Nuestro director general, don Cristian Becerra Barrera, quien está con nosotros a esta hora, comenzando ya en esta mañanita, pues. ¿Ah? ¿Cómo está, don Cristian Becerra Barrera?
1: Muy buenos días, don Alejandro Nino Ramírez Negrete. ¿Cómo está, primero que todo?
0: Bien, bien. Con un poco calor aquí.
1: Sí.
0: Porque donde estoy más flaco, el calor me...
1: Sí. No, pero yo bien, gracias a Dios. Y bueno, usted lo nombró en la mañana con una pena de que nuestro tío Nacho, que lleva muchos años acá, más de 25 años trabajando con nosotros,
0: sí,
1: lamentablemente su esposa partió. Así que, bueno, ahí hablé con él apoyándolo y a la familia también. Así que acá en su trabajo, en el Colegio Sembrador, también tiene una familia que lo está esperando.
0: Sí, así que harto apoyo, lo di en nombre suyo en la mañanita.
1: Sí, sí.
0: Tío, sí. Nacho, ponele bueno no, como
1: sí,
0: digo yo.
1: Sí, sí, así que hablé con él y estamos ya en comunicación. Y ya está esta semana haciendo todos sus trámites. Lamentablemente hay que hacer unos trámites medio fríos. Para uno dentro del dolor que está viviendo, pero hay que hacerlo,
0: sí,
1: y espero que vuelva pronto para estar, y más que nada para acompañarlo acá.
0: De todas maneras.
1: Hay tantas horas que uno pasa al día en el trabajo que realmente debe ser uno venir con agrado al trabajo.
0: Oye, tantas las horas que pasamos aquí que el otro día le dije a Juanito, oye, mi amor, ya lo paso aquí.
1: Sí, sí. Yo les digo cuando hago clase. Ya tienen los chicos en cuarto medio, 18, 19 años, y van a empezar a trabajar, no sé, a los 20, y le pregunto, ¿ustedes saben a qué edad jubilan los varones y las mujeres? Sí, y quedan ahí, no, peinados para atrás, porque 40 años le falta para trabajar y 45 años para jubilarse los varones.
0: Sí, de todo.
1: Entonces, es bastante el tiempo que uno pasa en el trabajo, así que debe ser muy grato en donde usted trabaja.
0: Oiga, sí, eso hay que agradecerlo, que sea un ambiente grato para que usted pueda disfrutar.
1: Así es, y acompañar más que nada.
0: Claro, de todas maneras. Oiga, hoy día tenemos...
1: Sí, bueno, en mi espacio tuvo en Colina, como cada lunes en la mañana, ante 11 y 12 del día, siempre traigo invitados. Y estos invitados del día de hoy, hemos traído emprendedores, artistas locales, autoridades, y el día de hoy tenemos una organización que no es muy conocida, pero que lleva bastante tiempo en la comuna desarrollándose, y hay varias organizaciones en el mismo estilo, pero yo creo que ellos mismos, usted Alejandro, por favor, que los presente acá a nuestro amigo que nos acompaña el día de hoy.
0: Oye, sí, hoy día están los amigos del tango, están con nosotros el día
1: un de hoy. Un aplauso para ellos.
0: Un aplauso para... El tango que me hiciste mal, una vez le dije yo a... Casi me pegaron, hasta ahí nomás llegué. Pues no. ¿Cómo están? Un gusto tenerlos primero que nada aquí en la Radio Sembrado en la 106.7 FM.
2: Bueno, antes que nada, buenos días. Todavía estamos en la mañana.
1: Sí.
2: Agradecer la invitación y la referencia que tienen de recibirnos para poder dar a conocer nuestras actividades. Y principalmente una actividad que se nos viene este día sábado.
0: Oiga, es una gran actividad que yo tuve la oportunidad de poder estar más de alguna vez hace dos años.
1: Sí, en 2024 estuvimos por ahí, sí.
0: Sí, estuvimos por ahí. Oiga, pero primero que nada queremos conocer un poquito más de esta organización antes de irnos con el evento que se viene el sábado, que es un eventazo. Sí,
1: en primer lugar, conocerlo a usted, o presenten para que todos nuestros vecinos que nos están escuchando conozcan quién está detrás del micrófono.
2: Bueno, mi nombre es, yo soy Héctor Navarrete, y soy el más nuevo del grupo, voy a entrar 4 años, y del momento que llegué a esta agrupación, de verdad que me sentí muy bien acogido, ha sido un lugar de espacio como para uno se pueda desarrollar en algo que nunca pensé que iba a hacer, y que es muy bonito. El tango es una disciplina que es muy hermosa y yo desde ya dejo invitado a todas las personas que quieran participar y que se acerquen. Nosotros nos juntamos toda la semana, los días sábados, desde las 16 hasta las 18 horas, y en esas dos horitas tenemos una profesora que nos enseña tango, que quiero destacar la labor que ella hace, porque ya cuando nosotros entramos en cierta edad, nos cuesta más aprender algo que nunca habíamos hecho.
0: Y algo que es tan difícil como el tango, pues.
2: Sí, yo sé que no es tan difícil.
1: Por lo menos se ve difícil.
2: Se ve difícil, pero...
0: Es que yo una vez quise pasarle la pierna entre medio. Hasta ahí nomás.
2: Bueno, creo que para eso hay que tener
1: práctica.
2: Hay que ensayar.
0: Es que yo le digo, y eso que yo tenía el tuto corto, como le
2: Bueno, por eso, con el tuto corto cuesta un poquito más.
1: Sí. Bueno, ¿y dónde se reúnen? Porque tú dijo los días sábados.
2: Los días sábados.
1: 4 a 6 de la tarde.
2: De 16 a 18 horas nos juntamos en el Instituto Chacabuco de la calle Aconcagua.
0: Ya, correcto, ahí. Ahí mismito.
2: Así que quedan todos invitados para que, si quieren participar, se acerquen. Principalmente los hombres, que son muy reacios a participar en estas actividades. En el grupo somos de 16, 18 que estamos actualmente, somos 4 varones y el resto son todas mujeres.
0: Mire, o sea faltan acompañantes para el baile.
1: Bueno, son bendecidos también.
0: Pero también le acompaña una dama el día de hoy.
2: Sí.
0: Queremos conocer un poquito de ella. Ya nos vamos con la otra parte. Así que queremos. ¿Cómo está usted? Un gusto saludarla.
3: Muchas gracias.
0: Su nombre.
3: Conocerlo, Leonor.
0: Leonor, ¿cómo está, Leonor?
3: Bien, gracias a Dios.
0: Oiga, cuéntenos también cómo es esta maravilla del tango, como nos contaba nuestro amigo ahí.
1: ¿Cómo comenzó también esto?
0: Claro, y si usted cuánto tiempo lleva, pues a lo mejor usted es una experta bailarina y yo...
3: Mucho más que él, porque yo llevo ya 18 años de los 20 que lleva el club.
0: Oiga, mire.
1: 20 años.
0: 20 años ya.
3: Sí, y dos antes que nos estábamos como... con la personalidad jurídica.
0: Correcto.
3: Todo eso.
0: Oiga, mire qué bien.
3: Sí, pues ya a través de los años hemos tenido hasta 40 miembros en el club. Ahora ya somos lo que dijo mi compañero, porque se nos han ido yendo, falleciendo, y los hombres sobre todo.
0: Oiga,
3: falta mucho.
0: Oiga, pero hoy día, bueno, las postulaciones para ir a este taller de tango están abiertas para toda la gente
3: cuando
0: que quiera. Yo voy a hacer la pregunta que a lo mejor hay muchos. ¿Algún tope de edad o yo que tengo 20 puedo ir?
3: Sí, le hacen empeño.
0: Le hago empeño. Como tengo 20 años, o sea, puedo ir nomás.
1: Pero no hay edad específica.
3: No. Mira, mayormente nosotros, tiene que ser más de 60.
0: Ya,
3: somos
0: correcto.
3: De adultos mayores.
0: Ya, correcto.
3: Entonces nosotros tenemos personas hasta de 85 años.
0: ¡Uy, mire!
3: Sí, y ya. Somos mucho más de 70, 85 que los menores.
0: Correcto, correcto.
3: Pero muy bien, es un grupo, como dice Eduardo, muy, muy afiatado.
0: Qué bueno.
1: Sí, Víctor, sí. Usted, ¿cómo partió esto del club de tango? Porque uno podría decir, oye, vamos porque a lo mejor un club de cueca, pero un club de tango como que suena un poco alejado en el común de las personas. Y esta es la finalidad del espacio, de dar a conocer lo que existe en la comuna. Y todas las oportunidades que hay en la comuna en diferentes aspectos, por ejemplo, artísticos, como en este caso el tango.
3: Unas parejas que se les encantaba, o sea, eran muy, muy ad hoc con el tango, empezaron a juntarse, a reunirse, a buscar, y así se fue armando. Con 3, 4, 6, 8, llegamos, como le digo, casi a 30.
1: Qué bien.
3: Por muchos años.
1: Pero le pregunto, ¿y cómo se financian ustedes? Porque son una organización, te lo digo, con personalidad jurídica municipal, etcétera, y están legalmente, están con su personalidad jurídica al día. ¿Cierto? Tan vigente y todo. ¿Y cómo se financian ustedes? Porque yo cuando participé el 2024, el año pasado no pude ir a su actividad anual, vi también que no tan solo estaban ustedes, sino que también estaba la familia de cada uno de ustedes. estaban de garzón, estaban friendo sopaipilla, empanada, me recuerdo, y la pasamos muy bien, Alejandro.
0: Sí, sí, no, y habían otros invitados de otros clubes de tango también. Me recuerdo bien, claro, yo. Habían otros clubes que en realidad, bueno, me imagino yo que llevan ya 20 años, de esto partió, ¿no es cierto? Todo el tema de que ahí empezaron a salir distintos grupos, porque he sabido que hay bastantes grupos de tango acá en Colina.
2: Sí, en realidad, cuando uno se mete en esto del tango, empieza a investigar, porque por ejemplo en el YouTube hay muchos tutoriales.
1: Tutoriales, sí.
2: Y uno se da cuenta que el tango no es algo que sea tan desconocido. Ahí uno se da cuenta que hay muchas actividades sobre el tango, y aquí en Colina hay varios clubes. Y como Don Nino decía, cuando uno hace una mateada, que se llama la actividad que vamos a hacer, los otros clubes van, los socios de los otros clubes, a ver, no sé, porque una de las principales finalidades de la mateada es presentar lo que nosotros hacemos, vamos aprendiendo durante
1: su actividad de gala, sí. Sí. La gala anual.
2: Exacto, exactamente, es como la gala anual que tenemos de
1: y así ustedes también después van a la otra gala del otro club y van compartiendo durante el año.
2: Sí. Y la verdad que el tango es algo que aparentemente algo que no se conoce mucho, pero sí se conoce.
1: Pero existe, y hace mucho tiempo.
2: De mucho tiempo. Yo que llevo, como dije delante, llevo 4 años en el grupo. Me he dado cuenta de que el tango, incluso en Santiago, hay intervenciones en las calles donde la gente baila.
1: Claro. Bueno, también existe la salsoteca, donde se baila salsa y no tan solo la cumbia conocida y todo. Entonces, hay para todo, y hay personas que realmente les gusta y otros que no lo conocen, y les queda gustando el tango, y hay instancias donde participar en la Comuna de Colina. Ustedes, por ejemplo, repetimos, están todos los días sábado, desde las 4 de la tarde hasta las 6 de la tarde, en el Instituto de Chacabuco, ahí en la calle Aconcagua.
2: Sí.
1: Y es una entrada liberada, lo único que tiene que ser de sobre 60 años.
2: Y sí, porque somos un club de adulto mayor, aunque yo siempre he pensado que igual si alguien tiene un poco menos de edad,
1: por supuesto,
2: igual puede acercarse y puede participar.
1: Todo tiene su salida por ahí.
2: Tan exigente.
1: Y además porque la familia también quiere participar. ¿Vos?
2: Lógico. Y eso es lo otro bonito, que cuando hacemos la mateada, nuestras familias nos van a ver. Y viene gente de Santiago. El año pasado nos vinieron a ver gente de Santiago. Y siempre dejamos invitar a la autoridad, a la alcaldesa, a los concejales. Y así, tratamos de que sea algo que abarque toda la comunidad.
0: Correcto, es una invitación general para toda la gente de Colina, porque usted, amiga, amigo que está escuchando esta hora, bueno, nuestros amigos del tango vienen a hacer la invitación, pero vamos a irnos a una pausa musical primero y luego vamos a volver con esa invitación. Pero es para todos, para que lleguen los jóvenes y vayan a ver esta linda labor que hacen nuestros adultos mayores en este club de tango, amigos del tango, para que usted vaya a conocer cómo se trabaja, de qué manera, cómo aprenden ellos y cómo disfrutan este lindo baile del tango, ¿sí o no? Yo de verdad que a mí me encantaría, yo de verdad que yo quise bailar tango más de alguna y no es chiste lo que me pasó allá. Ya les dije, porque ustedes me miran de allá para acá y no, porque tenía el tuto corto
2: Bueno, está cordialmente este invitado, vaya, y ahí le enseñamos a bailar tango.
0: Ya, pero ya le dije.
2: No importa que tenga el tuto corto.
0: No importa, ya.
1: Bueno, y aproveche el tema musical, si quiere mandar una pregunta, sí, mande un saludo, mándelo por aquí al WhatsApp de la radio.
0: Sí, ya vamos a estar comentando dónde se va a llevar efecto el evento, amiga mía, me imagino que va a ser ahí mismo en el Instituto Chacabuco, pero cuánto es el valor de este evento, porque es para ir en ayuda y para juntar fondos también la organización de nuestros amigos del tango que nos visitan hoy en este espacio, Tu Voz en Colina con Don Cristian Becerra. Vamos a una pausita.
1: Y no musical. Se vayan.
0: No se vayan. ¿Quién es aquí nomás? Aquí llegó el temita que nos pidió nuestra amiga Juanita. Quería escuchar a Alejandro Fernández, pues aquí está, tantita pena.

0: Ahí está, para complacer a nuestra amiga Juanita de la Copa, que nos estaba pidiendo un temita de Alejandro Fernández. Oye, Juanita de la Copa, que la tía de nuestro amigo ahí, pues,
1: ¿ah? Ah, qué bien.
0: Sí, pues, y nos escucha, sí, todos, bueno, los días. Es auditora.
2: Saludos para mi tía.
0: Ah, saludos para qué bien. Y la auditora, una de las auditoras regalonas que tenemos acá en la para que usted lo sepa bien, ahí estaba nuestra amiga ahí pidiéndonos ese temita del gran Alejandro Fernández, pues, ¿eh? Don Cristian,
1: sí, bueno, estábamos aquí contarle a nuestros amigos que se están sumando en la audiencia de Radio Sembrador que estamos con nuestro amigo de los Amigos del Tango.
0: Amigos del Tango.
1: Oye, sí, bueno, aquí tenemos dos invitados y aquí yo les quiero preguntar algo muy importante, que es para cómo es para que las organizaciones sean, busquen algo sólido, trasciendan el tiempo y puedan funcionar durante el año. ¿Cómo ustedes se financian, en definitiva?
2: Bueno, nosotros la principal
1: fuente
2: de financiamiento que tenemos es que todos pagamos una cuota mensual.
1: ¿Ustedes?
2: Nosotros mismos, sí. Hacemos reuniones y ahí programamos todo lo que vamos a hacer. Y dentro de toda esa programación están las cuotas.
1: Okay.
2: Aparte de eso, todas las semanas hacemos rifas.
1: También.
2: Y las rifas, nosotros mismos aportamos con los premios.
1: O sea, usted lleva los premios y también las compras.
2: Claro, exactamente. Sí. Y así vamos juntando dinero. También tenemos harto apoyo de la municipalidad. Y gracias a la municipalidad podemos ocupar el recinto donde nos juntamos.
1: Ahí en el Instituto Chacabuco, en la calle Aconcagua.
2: Sí, también participamos en proyectos. También estamos llanos a cuando la municipalidad nos necesita. Ellos tienen alguna actividad y nos dicen, pueden ir a bailar, y nosotros vamos a bailar, hacemos presentaciones. Entonces,
1: bueno, lo que participamos harto con la comunidad. En el caso de los proyectos, hay que aclarar esto, los proyectos son postulaciones a proyectos.
2: Postulaciones,
1: porque a usted le puede ir bien, excelente, pero también le puede ir mal.
2: Mal, claro.
1: No es algo fijo para ellos.
2: Sí,
1: por
2: sí.
1: Ejemplo, si son las cuotas que ustedes realizan, que ustedes mismos la pagan, y eso es fijo para un ingreso mensual. ¿Pero también hacen actividades durante el año?
2: Bueno, las actividades que tenemos, que cuando nos invitan a bailar, pues siempre estamos siempre dispuestos a que sea alguna agrupación.
1: Esas son actividades de presentación de ustedes, pero actividades para financiarse.
2: No solamente lo que hacemos dentro del grupo.
1: Ah, ya, o sea, solamente lo que vamos a pedirlo ahora, que es la mateada. Es entonces una fuente de financiamiento para ustedes.
0: Oye, y nos preguntaban para acá, ahí lo tiene Juanito, nos preguntaban para acá, en esta mateada, ¿cómo va a ser? La verdad que la gente siempre nos pregunta, oye, Nino, ¿cómo es la mateada?
1: Bueno, ¿qué es lo que es?
0: ¿Qué es lo que es? ¿Queremos que le comente?
2: Bueno, se llama mateada porque el tango está asociado al mate,
0: ¿cierto? Correcto. Claro, pues viene de nuestros amigos, vecinos argentinos, entonces se viene ahí que todos andan con el mate.
2: Exactamente, entonces se llama matear el evento porque primero está asociado con el mate, tiene que ver con el tango y la dinámica de este asunto es que nosotros nos pasa en el casino del
1: instituto, Chacabuco,
2: ahí
1: sí.
2: Se va a hacer la mateada, entonces nosotros tenemos harto trabajo,
1: trabajamos en preparar todo,
2: sábado y domingo,
1: claro.
2: Sí. Entonces, el día viernes nosotros agarreamos un montón de cosas del liceo, entre todas esas cosas, braseros, cocina, refrigerador, entonces, tenemos que llevar un montón de cosas. Es similar cuando organizan un bingo.
1: Ok.
2: ¿Ya? Entonces nosotros arreglamos el espacio, adornamos el espacio y en cada mesa, es una mesa larga, en cada mesa se coloca un brasero y se coloca una tetera.
1: Para el mate.
2: Y en la mesa hay café, té, mate. La entrada a este evento cuesta 5.000 pesos.
1: 5.000 pesos por persona.
2: 5.000 pesos por persona y se entrega una bandeja con sopaipilla, con pan amasado, con un trozo de queque, con trocitos de queso para picar y más, van a estar el mate ahí para que la gente se prepare. La gente tiene que llevar su mate.
1: Eso le iba a preguntar.
0: Esa es la pregunta.
2: La gente tiene que llevar el mate.
0: Claro, porque no.
2: Nosotros tenemos la hierba, pero la
1: y
2: hierba,
1: el agua.
2: La hierba es la buena, sí, pues.
3: ¿No venden hierba mate?
0: No, pues la entregan ellos.
2: No, se entrega, está en la mesa.
1: Tienen que llevar solamente el mate.
2: El mate.
1: Y la bombilla.
2: Y la bombilla, exactamente.
0: Eso es importante, porque no había la bombilla, tiene que tomarse el mate igual que un tino.
1: Entonces, llevan ustedes, que va ahí, se entusiasman en cooperar con esto, con los amigos del tango, en esta mateada de este sábado primero de agosto, en el Instituto Chacabuco.
2: A partir de las 16:30 horas, lleguen temprano para que aseguren mesa.
1: Exacto, mire qué bien, o sea, realmente tienen bastante audiencia en ello y harta demanda por participar en esta mateada, donde tienen que llevar su mate, su bombilla, y ustedes les van a pasar esta bandeja con sopa y pilla, con queque, con cosas para degustar, y la hierba para el mate, y por supuesto el agua caliente.
2: El agua caliente.
1: Sí, y van a disfrutar de un show,
2: sí. El show está compuesto por tres bloques, donde nosotros presentamos en cada bloque los bailes.
1: ¿Ya?
2: Y entre bloque y bloque hay espectáculos artísticos.
0: Oiga,
2: y también hay bailable, porque también ponemos música de todos los tipos para que la gente baile.
0: Oiga, qué bueno. O sea, usted va a ir a pasarlo bien.
2: A ir a pasarlo
0: la
2: bien.
0: La idea es ir a pasarlo bien. Usted se va a la mateada de este día sábado, usted vaya con las ganas de bailar tango, de bailar música moderna, de bailar cumbia, guaracha, cha-cha-cha. Usted va a ir a pasarlo chancho.
1: Y lo más importante, Alejandro, de todo esto es que va a ser en familia.
0: Correcto.
1: ¿Ah? O sea, usted vaya con su familia y lo va a pasar muy bien. Vaya a apoyar a los amigos del tango porque lo va a pasar muy bien. Y qué mejor tomar su mate. Yo me acuerdo que mi abuela tomaba mucho mate.
0: Oye,
1: mucho
0: es mate. Qué rico un matecito con pan amasado, ¿sí o no?
2: Sí, pues. Sí,
0: ah, un rico con una sopa
2: y pilla. Y un trocito de queso.
0: Ándate, cabrón. No, oiga, ¿sabes qué? No me
1: digas. Ah, nada, y un brasero. Y dijo que tenía el brasero alentado. O sea, vamos a estar todos calentitos. Oye, ahí.
0: Sí. La pregunta del millón. Nosotros sabemos que el primero de agosto. Bueno, hay anunciado. Yo siempre lo digo y tenemos que decirlo. Hay anunciado para el sábado, lamentablemente, hay lluvia, pero que no se preocupe, que vayan igual, porque ahí están bien.
2: Van a estar calentitos.
0: Van a estar calentitos.
1: Con un brasero, qué mejor. Lugar cerrado.
0: Vaya igual, porque va a estar, pero espectacular. No se quede en la casa, porque la casa se va a aburrir.
1: No, y además, Alejandro, hoy día estamos asombrados porque llevamos días que no ha llovido, intermitentemente ahora, no ha llovido bastante. Pero uno no se derrite con el agua,
0: ¿eh?
1: No se derrite con el agua.
0: Pasarlo,
1: y lo va a pasar bien.
0: Van a pasar bien.
2: Hay que pensar que el agua es vida.
1: Así es.
0: Exacto. Oiga, es verdad, eso, el agua es vida. Por acá, nuestros amigos ya nos están hablando. Dice, saludos a los amigos del tango, que les vaya espectacular.
2: Muchas gracias.
0: Nos habló nuestra amiga Eliana.
2: Muchas gracias.
0: Así que nuestra amiga Eliana nos habló ahí, un saludo grande para ellos. También ahí nuestro amigo el Chinito Fuente también nos manda saludos para los amigos del tango, que les vaya espectacular ese día ahí en el Instituto Chacabuco. Aquí, oiga, va a estar bueno, está todo dado para pasarlo bien.
2: Bueno, muchas gracias por los saludos, pero los esperamos.
1: Oiga, eso es lo importante, que vayan.
0: Repitamos, ¿cómo lo pueden hacer nuestros amigos para el mismo día ahí se va a estar vendiendo ahí la entradita, 5,000 pesos la entrada? Si alguien quiere comprarla antes, dice, oiga, yo quiero que me guarde dos para ir con...
2: La guardamos.
0: Le guardan ahí a nuestros amigos.
2: O sea, ¿ah? Alguien quiere que le lleve la entrada, le llevo la entrada.
0: Oiga, mire que... Oiga, eso está, pero requiere contra bueno.
1: Decirle también a nuestro amigo del tango que como Radio Sembrado vamos a estar toda la semana promocionando su evento gratuitamente para invitar a todos los vecinos y vecinas que vayan a participar, van a ayudar al financiamiento de ustedes para todo el año con esta actividad anual, pero además la van a pasar bien y van a hacer algo diferente y entretenido.
2: Sí, bueno, agradecemos a Radio Sembrador por el recibirnos y por la disposición que tienen de promocionar nuestro evento. Así que desde ya le damos las gracias.
1: Muchas gracias a ustedes por aceptar también la invitación al espacio, mi espacio Tu Voz en Colina, y para dar a conocer algo que es muy bonito, que es muchos años, dice el señor Leonel, nos dice que está 20 años funcionando pero mucha gente no lo conoce.
2: No sabe. Sí, y Radio Sembrador siempre ha estado con nosotros, así que...
1: Muchas gracias, es verdad.
0: Eso es verdad. Más alguna vez con nuestro amigo ahí, cuando lo hicieron ahí, me acuerdo yo,
2: ¿se acuerdan? Una milonga.
0: Una milonga, sí. Ahí estaba, y yo también quisiera la milonga, pero me faltó la pareja, ¿sabes?
2: Bueno, en el tango siempre hay una pareja dispuesta.
0: Oiga, sí, pero bueno, ya ahora ya estoy emparejado. Ahora me pegan, ahora no me dejan ir, qué distinto. No. Sí. Lo importante es que lo vaya, páselo bien, amiga mía. Vamos a ver si podemos echar una vueltita por ahí.
2: Sí, tienen que ir, están invitados.
0: Para que vamos a dar una vueltita ahí, acompañar. Y la animación va a estar don Jorge San Martín.
2: Exactamente.
0: Así que para que vaya, lo va a pasar bien ahí con el don Jorge también. Así que vayan, amiga mía. Esto es una linda, linda experiencia para que usted la viva. Viva esa experiencia de esta mateada con nuestros amigos del tango este sábado primero de agosto, desde las 6:30 de la tarde. Llegar antes para que usted vea el mejor lugar donde va a quedar, para que usted pueda elegir y pueda decir, mira, yo aquí quiero, ahí lo van a dejar. Brasero, cositas para picar, la agüita puede estar hirviendo ahí mismo, té, café, la hierba para el mate. Usted solamente tiene que llevar su mate y su bombilla. Y vamos.
2: Y las ganas de pasarlo bien.
0: Y ganas de pasarlo
1: bien. Y si quedó con alguna duda, busque ahí las redes sociales, Radio Sembrador, porque vamos a estar difundiendo toda la semana promocionando.
0: Ya está arriba,
1: dice Juanito. Sí. Ya está arriba y busque ahí a través de las redes y le damos el contacto, si que quiere, de los amigos del tango. Así que muchas gracias porque ustedes aceptaron la invitación nuestra y espero que les vaya muy bien en esta actividad
2: anual. Sí, vayan a vernos porque nuestro socio, personalmente nos esmeramos mucho en los ensayos, todo eso, para que ese día salga todo bonito.
1: Porque además
2: recuerden que todos somos adultos mayores. Mi mamá, por ejemplo, que participa, tiene 85 años.
0: Ándate, bien. Y la señora Leonora estaba calladita, pero yo me imagino que bailando en las pistas, ándate, cabrito, no hay que decir nada.
4: Como son mayoría, me quedé callada.
0: Ah, oiga, pero ¿cómo?
1: Pero es la única mujer del grupo, Vanessa.
0: Oiga, señora Leonora, yo le deseo un gusto primero que nada conocerlos, tenerlos acá. Gracias por haber venido, como decía don Cristian Pesar, que les vaya espectacular. Señora Leonor, bailese un par de tangos a nombre
1: mío. Usted haga la invitación ahí de corazón. Sí. De los amigos del tango.
4: Sí, por supuesto, los esperamos. Tenemos mucha gente que nos sigue. Entonces nos esperamos ese día con mucho cariño. Van a tener intermedios bailables, la música que ustedes quieran. Tenemos un cantante en uno de los que es muy bueno. Así es que los esperamos con mucho cariño.
0: Oiga, ahí está.
2: Como última cosa, destacar la labor de la profesora Bernardita García. Ella hace una excelente labor con el enseñando tango.
1: Qué bien, un aplauso para ella también.
0: Sí, le enviamos un fuerte aplauso. Así es. Que les vaya muy bien, que tengan un lindo evento este primero de agosto. Ya lo sabe, 5,000 pesos la entrada con derecho al pan amasado, la sopaipilla, al brasero, al quesito, al carbón, a todo. Usted solamente tiene que llevar su mate, su bombilla.
4: Y malicia tenemos también.
0: También hay para ello.
2: Sí, también tenemos cosas para vender.
1: Sobre todo si hace frío.
0: Oiga, ahí me está tentando más todavía. Ahí van a llegar hartos por allá, entonces yo creo que y que les vaya muy bien, que tengan un lindo evento este fin de semana.
4: Muchísimas gracias.
2: Gracias a Radio Sembrador por darnos esta oportunidad de dar a conocer nuestro evento.
1: Oye, gracias a ustedes por aceptar la invitación.
0: Que les vaya bien. Vamos a una pausa musical.
1: Y seguimos con Tu Buen Colina.
0: Claro que sí. Ahí está. En el Sembrando. Y a mañana, bueno, son las 12 del día con 16 minutos, 12 del día con 16 minutos. Aquí están uno de los grandes de la música. A mí me encantan. Ellos son los Galos. ¿Qué esperas de mí?
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0: seguimos a esta hora cuando son las 12 con 20 minutos y estamos con don Cristian Becerra Barrera, después de haber estado con nuestros amigos amigos del tango que venían a publicitar su gran evento de La Matiada este fin de semana. Pero tenemos noticias también en el ámbito local, en el ámbito nacional, y queremos que nos comente don Cristian Becerra Barrera. ¿Cómo andamos con las noticias por ahí?
1: Sí, en primer lugar, hablar un poquito de a nivel nacional. Y que está en boga de todos y que no se ha dado a conocer mucho, que es sobre esta famosa mega reforma. ¿Lo ha escuchado usted, cierto?
0: Sí, de todas
1: maneras. Usted en la casa lo ha escuchado, ¿cierto?
0: La palestra de todo.
1: ¿Qué pasa con esta mega reforma? ¿En qué nivel está hoy día? Bueno, en esto de la mega reforma, anteriormente comenzó todo esto en primer lugar, como tiene que ver con dinero, con recursos, dinero, es una iniciativa legal que viene desde el presidente de la República. No puede salir ni de él. Todo lo que tiene que ver con dinero no puede salir, esa iniciativa de proyecto de ley no puede salir ni de la Cámara de Diputados ni tampoco del Senado.
0: Correcto.
1: Entonces viene desde el presidente de la República, presentó esta mega reforma que le pusieron el término y fue a la Cámara de Diputados en la primera instancia legal. Y en la Cámara de Diputados fue aprobado. Recordemos que en esa oportunidad dijimos que habían 13 diputados que eran del Partido de la Gente y que ellos iban a cargar la balanza en aprobación o en reprobación.
0: Correcto.
1: En esa oportunidad se dio a conocer a través de las redes sociales y de todas las noticias que el PDG había negociado con el gobierno para poner una ley, les prometieron una ley que era para el IVA, rebajar el IVA de los remedios y de los pañales. ¿Se recuerda de eso?
0: Sí, correcto.
1: Pero eso no, esto ya no es ley. Fue un proyecto de ley, fue una promesa que le hicieron al Partido de la Gente y en esa instancia los 13 diputados votaron a favor. Ahí pasó al Senado. En el Senado fue aprobado por mayoría, pero por 2 votos solamente. No una mayoría abismante, sino que por 2 votos fue aprobado en el Senado. Y volvió a la Cámara de Diputados, a la tercera instancia legal, y para poder aprobarlo o no. Si se aprobaba en la Cámara de Diputados la segunda vez que volvía, iba a salir como ley. Pero en este caso el Partido de la Gente no votó a favor.
0: Lo rechazó.
1: Lo rechazó porque se dieron cuenta que fue una promesa y no había nada concreto.
0: Incumplida. Esa es la palabra que ocuparon ellos.
1: O sea, otra promesa incumplida.
0: Correcto.
1: Por el gobierno. Entonces, como se dieron cuenta que estaba incumplida esa promesa, votaron en contra. ¿Qué pasó ahí? Ahora, ¿dónde está hoy día? Hoy día está en la comisión mixta entre integrantes del Senado, integrantes de los diputados, para esta comisión mixta poder aclarar todo esto y en definitiva vaya a sala y se apruebe o se rechace con las modificaciones que esta comisión mixta va a colocar.
0: Correcto.
1: En eso estamos hoy día. Hoy día todavía no es ley.
0: Correcto.
1: Hay muchas cosas positivas. Yo lo puedo hablar en algo personal. Mi punto de vista personal, hay muchas cosas positivas, que por ejemplo, la eliminación de las contribuciones en la primera casa para los mayores de 65 años. Pero ¿cuál es el problema? Porque yo he buscado mucha información, de opiniones de senadores y diputados, que viene todo en una sola propuesta. Entonces vienen cosas positivas, que en particular dijeron que le iban a votar a favor, pero había muchas cosas también negativas, que por supuesto le iban a votar en contra. Entonces, como esto era todo uno, se votó en contra y hoy día está en la comisión. ¿Cuáles son los 3 puntos importantes que ha sido cuestionado esta mega reforma? En primer lugar, la rebaja del impuesto corporativo del 27% al 23%. O sea, esa rebaja de 4 puntos, dice, pero son 4 puntos, pero ¿sabe usted que esa rebaja son $3.500 millones al año?
0: Por lo menos.
1: $3.500 millones al año que el Estado va a dejar de percibir si se aprueba esa rebaja del impuesto corporativo. ¿Y qué significa $3.500 millones al año? Para que usted ponga atención. La gratuidad, que más o menos 600.000 familias son las que son beneficiadas, la gratuidad al país le cuesta $2.200 millones al año. La gratuidad. Y la alimentación para 3 millones más o menos de estudiantes, esa alimentación, desayuno y almuerzo, que es a través de la JUNAEB, vale $1.200 millones al año. O sea, la rebaja de $3.500 millones al año que el Estado va a dejar de percibir
0: va a afectar.
1: Es igual a la gratuidad universitaria más la alimentación para los 3 millones de estudiantes.
0: Correcto.
1: Eso significa, para que usted diga, ¿y qué alcanza con 3.500 millones de dólares al año? Entonces, eso es un gran cuestionamiento. El segundo, que yo también estoy de acuerdo en el rechazo, es la invariabilidad tributaria. O sea, por 25 años va a quedar fija la tributación de las grandes empresas. Por lo tanto, eso va incluso a pasar de gobierno. O sea, un gobierno dura 4 años. En 25 años, ¿cuántos gobiernos son?
0: Correcto.
1: Entonces, ningún gobierno va a poder opinar sobre esto porque ya ahora, en el 2026, van a, si es que se aprueba, ojalá es que no, van a quedar de que por 25 años no se va a mover la tributación para las grandes empresas. Entonces, ese también fue rechazado, porque en este caso va a pasar, ¿cuántos? 6 gobiernos, van a pasar 6 congresos y no van a poder opinar nada porque ya es ley. Entonces, todas esas cosas están en rechazo. Vamos a estar atentos, vamos a contar también aquí en Tu Voz en Colina cuál va a ser el resultado de esta mega reforma, si es aprobada o no es aprobada, o si se va a modificar algunas cosas, y porque tiene bastantes cosas positivas.
0: Claro, pero también hay muchas que son negativas.
1: Es que como que quisieron meterla todo junto por si pasaba.
0: Es que tenemos que ser bien honestos. Nosotros siempre hablamos, como digo yo, y perdón la palabra, aquí hablamos a calzones quitados. Pero la verdad que esto, va a impactar y va a impactar en cosas que son esenciales hoy día en el país, que son cosas que se necesitan hoy día en el país. No podemos de un día para otro, porque aquí en este, vamos a sacar de este lado para colocar en este lado. No, hoy día necesitamos más recursos que nunca, y hoy día lo que quiere el gobierno es quitar una parte de esos recursos que van implementados hacia lo que comentaba usted recién.
1: Exactamente, y el otro punto que también es cuestionado es la integración tributaria. ¿Qué significa la integración tributaria? Que toda la empresa que pague en créditos,
0: correcto,
1: van a ser descontados los impuestos que van a pagar. O sea, ¿por qué se supone que hacen esto? Porque la postura es del gobierno que si hay mejores instancias en 25 años para que hayan inversión en el país, se supone que va a haber más trabajo. Se supone. Le bajamos el impuesto al 1% más rico del país. Le bajamos el impuesto y el Estado deja de percibir 3.500 millones de dólares al año, que es igual, les repito, gratuidad al año, toda la gratuidad del año y la alimentación de los estudiantes del país.
0: Correcto.
1: Al año. Es igual a eso. Se supone que si van a tienen menos impuestos, van a invertir más, van a crecer las grandes empresas, que es el 1% del país, y va a haber más trabajo. Sin embargo, esto, yo he escuchado al exministro Briones de Piñera, que dijo que no hay un dato objetivo de que esto realmente funcione.
0: Que va a funcionar, claro.
1: No le funcionó a Margaret Thatcher en Inglaterra y no le funcionó a Reagan en Estados Unidos.
0: Correcto.
1: Entonces, ¿quién nos asegura que eso que están postulando realmente va a funcionar en Chile? No lo sabemos. Entonces, ante esta duda, ¿será bueno legislar o será bueno mantenerse y ser un poco más recatado en todo esto? Todos estamos de acuerdo que debemos crecer, todos estamos de acuerdo que tiene que haber más empleo, pero vamos a sacrificar 3.500 millones de dólares al año que el Estado va a dejar de percibir.
0: Y no nos olvidemos que los que hicieron esto y los que lo aprobaron primero son grandes países que hoy día no les resultó y va a resultar a nosotros, digámoslo derechamente.
1: Yo nombré Estados Unidos y también Inglaterra.
0: Correcto.
1: Años atrás, estamos hablando del 90.
0: Que ya fue probado en el año 90.
1: Y no funcionó. Porque se supone que van a pagar menos impuestos a las grandes empresas y se supone que la van a invertir en tener más trabajo.
0: Correcto.
1: Pero ¿qué posibilidad hay que no le inviertan en grandes trabajos y que sea más dinero que se puedan llevar para la casa?
0: ¿Cómo ha sido en tantas ocasiones?
1: Yo lo dejo a usted que forme su propia opinión.
0: Correcto, correcto. Estos fines de semana en el ámbito local, no sé si...
1: Sí, vamos al ámbito local. Yo creo que primero, el lunes pasado no pude estar en mi espacio.
0: Sí,
1: no pude estar porque estaba citado a una reunión a Santiago.
0: Correcto.
1: Y yo ahí quería decirlo y lo vuelvo a decir ahora, aunque sea un poquito tarde, agradecer a todos los funcionarios municipales la delegación presidencial que estuvieron ahí los días de los temporales.
0: Sí, sí.
1: Ellos
0: sí.
1: realmente fueron los héroes de estos días de mal tiempo. Porque a lo mejor un concejal fue, una autoridad fue, pero no sé si y a qué iba o simplemente iba a ser como un reportaje, como un periodista. Porque la ayuda en sí fueron... ¿Quién se estuvo mojando? Yo tengo amigos que están ahí, salieron de la oficina y no, estoy ayudando una casa en Chicureo, en Santa Filomena, en La Huaca, que se van a inundar. Y estuvieron ayudando a los vecinos. O sea, ellos realmente son los héroes. Y además el voluntariado, bombero, Cruz Roja, Defensa Civil... Y los vecinos que también apoyaron a sus propios vecinos.

0: Presidenta de la Villa La América. Junto con la canadiense, que la ayuda de la municipalidad sí había llegado, estaba muy preocupado, en donde aparecieron otros concejales diciendo que nada habían hecho.
1: Bueno, usted lo dijo, la alcaldesa andaba junto con los funcionarios municipales. Correcto. Yo hablé de los funcionarios municipales, por supuesto que está la autoridad, como ahí, la alcaldesa, ahí.
0: Estaba en todos lados.
1: Sí, y el otro que también estuvo presente es también Pedro Pablo Herrero, que lo tuvimos aquí en los estudios, que fue el CORE, sí, y correcto. También estuvo presente ahí viendo, porque realmente muchas cosas que están malas, por ejemplo, en el Camino a los Ingleses, es porque hay un problema, no de la comuna, sino que un problema de gobierno, que está mal hecho el camino, etcétera. Entonces, él puede aportar como consejero regional, en hacer las mitigaciones correspondientes para que no vuelva a suceder esto.
0: Correcto, sí.
1: Lleva años los ingleses inundándose.
0: Claro, y lo mismo que la calle Santa María, donde vivo yo, en el rincón ahí, que también, pero hicieron una labor, estuvieron noches completas ahí trabajando nuestros amigos, y también ahí en los sectores, como digo yo, en los sectores de Aconcagua, también los vi ahí trabajando, así que no, una felicitación enorme, como dice usted, a todos nuestros amigos de la ilustre Municipalidad de Colina, a toda la gente que trabaja ahí. Oiga, todos los de la oficina estaban ahí, estuvieron nuestras amigas que vinieron aquí, que estuvieron con nosotros, también estuvieron ahí en Santa María trabajando, oiga, no en la oficina, sino que trabajando en el lugar de los hechos, ayudando con todo, de verdad.
1: Así que ellos realmente son los héroes de esta ayuda, y también da gusto cómo los vecinos apoyaban.
0: Correcto,
1: en mi sector,
0: sí.
1: Donde yo vivo en Chacabuco, el estero de Chacabuco aumentó mucho el caudal, que eso baja solamente agua de las quebradas. Ya conocimos lo que pasó en Serena, con las quebradas que bajaron mucha agua. Bueno, en Colina también pasó lo mismo.
0: Sí, correcto.
1: En el estero de Chacabuco hubo inundaciones cerca del campo deportivo del Sembrado en el Colorado. Entonces, realmente todos estábamos trabajando en diferentes áreas.
0: Correcto.
1: Y no solamente por no aparecer trabajando en las redes sociales, no se hizo nada. Así que todo lo contrario. Pasando otro punto a nivel comunal, que quiero destacarlo el día de hoy, pero dejarlo ahí en el tintero, ¿qué va a pasar con esto? ¿Ustedes vieron la semana pasada de que fue nombrado para el SLEP Chacabuco, fue nombrado el director ejecutivo?
0: Correcto,
1: bueno,
0: sí,
1: apareció. Yo les puedo contar, de que el señor Felipe Alamiro Monje García fue nombrado como el director ejecutivo del Servicio Local de Educación Pública. Y en este caso, este fue nombrado para el SLEP Chacabuco, que comprende Colina, Lampa y Tiltil.
0: Correcto, sí.
1: ¿Cierto? Son las tres comunas que van a formar el SLEP Chacabuco. Recordemos que el año pasado se dijo parte el SLEP en 1 enero de 2026. Después, en junio, dijeron no, se va a atrasar un año más.
0: Correcto.
1: Y a principio de este año, el gobierno dijo que iban a analizar el análisis del SLEP, que si iba a partir o no iba a partir el SLEP, y lo iban a mejorar. Excelente, porque hemos visto algunos SLEP que no han funcionado bien. Entonces, la duda era, ¿qué pasaba con Chacabuco? ¿Qué pasaba con Chacabuco? Bueno, y yo como en educación, que trabajo en educación, sigo al Ministerio de Educación, y el Ministerio de Educación lanzó la semana pasada de que el presidente de la República había nombrado a Felipe Altamirano Monje García como director ejecutivo del Servicio Local de Educación Pública. En esto lo más importante es que es el SLEP, por lo que estamos viendo, el SLEP sigue funcionando. Sigue participando sigue trabajándose para que se instaure. Y yo he averiguado, y en este caso se partiría el 1 de enero del año 2027. Bueno, por esa razón es que este SLEP, que comprende a Colina, Lampa y Tiltil, el año pasado, yo traje acá como entrevista a la señorita Nicole Moraga.
0: Correcto.
1: Que ella participa, estaba en ese tiempo postulando al, lo tengo acá el nombre correcto, estaba postulando al comité directivo local. y el Comité Directivo Local está bajo la ley 21.040, la ley de los LEP, y eran formados

0: por dos apoderados, por dos personas elegidas por el gobierno regional y por dos personas elegidas por los alcaldes del distrito, en este caso del ELDEP Chacabuco. ¿Y qué quiero decirle? Yo me comuniqué con ella y ella fue elegida dentro de este comité directivo local. Entonces, los dos apoderados que participan en este comité directivo local son dos apoderados de Colina. Y los dos elegidos por el alcalde de este comité, uno es de Colina, el otro es de Tiltil. Y los otros dos son elegidos por el gobierno regional. Eso deben ser de Santiago, me imagino.
1: Correcto.
0: Pero por lo menos Colina tiene tres personas. Entonces, tenemos ya tres personas que están preocupados de que el SLEP realmente en Colina se instaure como debe ser.
1: Correcto. Vimos también, hablando del tema del SLEP, vimos también a hoy día diputado Mario Lavarría, quien apareció haciendo declaraciones que no era bueno que llegara el SLEP todavía a Colina. Lo dijo, apareció en las redes sociales diciendo que no, porque iba a quedar mucha gente sin trabajo y que iba a tener un retroceso la educación en Colina con el SLEP. Debido al trabajo que se venía haciendo ya por muchos años en la provincia de Chacabuco.
0: Sí, sí, don Mario Lavarría fue alcalde de la comuna y por varios años y sabe cómo trabaja Colina en cuanto a la educación. Por lo tanto, él hoy día como autoridad también está preocupado de ver y de velar de que si se va a instaurar el SLEP en la provincia de Chacabuco, se instaure como debe ser y Colina no salga perjudicado. Por lo tanto, y él estaba a trabajar para ello, por supuesto. Si la idea es que todos buscamos de que en Colina no haya no haya un perjuicio para la educación en la comuna.
1: Correcto.
0: Eso está de más entendido por todos nosotros que somos de Colina y queremos lo mejor para nuestros estudiantes de Colina. Sin embargo, debemos informar a las personas de qué se trata esto. Y por eso que el próximo lunes va a estar con nosotros uno integrante de este comité directivo local para que nos cuente de qué se trata esto de SLEP y el futuro SLEP, la comuna, perdón, no en la comuna, sino que en la provincia de Chacabuco, que es Colina, Lampa y Tiltil.
1: Y que hay muchos padres y apoderados que están preocupados. Muchos de ellos, por el tema del transporte, por ejemplo, que también tiene que ver con el tema de la provincia de Chacabuco, y que van a haber cambios con el SLEP, según lo que también decía el diputado Mario Lavarría en esa información que hacía, y que de verdad le preocupa a muchos papás que ya están matriculando a los niños para el próximo año.
0: Sí, en este caso, lo que yo busco y lo que buscamos como Radio Sembrador es que tengamos la información.
1: Correcto.
0: Eso es lo más importante. Y tengamos la información de las personas que corresponde. Y qué mejor que dos apoderados, como les repetía, dos apoderados de Colina forman parte de este comité directivo local, que por lo menos, para que ustedes entiendan, el comité directivo local son como los concejales, con la alcalde o alcaldesa. En este caso son el comité directivo local con el director ejecutivo que fue nombrado la semana pasada.
1: Correcto.
0: Por el gobierno.
1: Correcto.
0: Entonces vamos a tener la información de ellos, porque además tiene una relación vinculante, o sea, la decisión que tome el director ejecutivo debe pasar por este comité y lo que decida el comité en apoyar o no, o sea, es vinculante a la decisión final.
1: Correcto.
0: Tiene totalmente relacionado.
1: Bueno, vamos a estar sacando de todas las dudas la próxima semana. Ya lo sabe, aquí en Lunex, en Tu Voz en Colina, va a estar para que estemos y salgamos de todas las dudas que hay hoy día por el tema del SLEP en la provincia de Chacabuco.
0: Sí, sí. Y por último, destacar y para irme con las últimas felicitaciones y reiterarlo, que son a los funcionarios municipales y también a la delegación presidencial, como lo dije al principio, que estuvieron ahí presentes. Primero liderados por la alcaldesa, los funcionarios municipales y liderados por el delegado presidencial de la provincia de Chacabuco, don Cristóbal Saavedra, en cuanto a la delegación presidencial de Chacabuco. Así que ellos estuvieron presentes y ojalá que se supone que viene otro frente mal tiempo, no sea tan crudo como el anterior. Fueron muchas horas de lluvia donde no estamos acostumbrados a tantas horas de lluvia, sí, y continua.
1: Se supone que este fin de semana, bueno, tendremos lluvia hoy día en la tarde, según lo que decían los especialistas, hoy día en la tarde, prácticamente en la tarde y madrugada, y la madrugada el día martes, el día miércoles lo mismo, va a haber llovina y en la noche va a ser más intensa, un poquito más la lluvia, pero viernes, sábado y domingo, especialmente el día sábado y domingo, va a haber lluvia. No se sabe cuánto, hablan de 40, hablan de 50, ahí está, porque están cambiantes esto de los.
0: La verdad es que le han achuntado, ¿no?
1: Sí, le han achuntado.
0: Sí, han sido más certera la información. Sí,
1: así que ahí va a estar. Pero hablando del tema de la lluvia también, y antes que se despida, queremos agradecer también a todos nuestros amigos que estuvieron en el Bingo de la América, donde usted estuvo también,
0: Brian. Sí, bueno. Yo pensé que por el frío y casi lluvia que fue el sábado en la tarde y a poca participación, pero estuve ahí en el bingo de en el
1: Pablo Neruda,
0: el del Colegio La Copa, conocido por todo, y estaba lleno, la verdad, así que estaba lleno y estuvieron participando ahí con frío y todo, pero estuvimos jugando y estuvimos presentes y como radio también aportando al bingo de para los beneficios de la casa de acá de las Américas.
1: Correcto.
0: Del incendio lamentable que hubo. Así que también hubo otro bingo, otra actividad que fueron también apoyados. Y este
1: fin de semana,
0: van a haber más bingos.
1: Correcto.
0: Y los vamos a mandar de inmediato. Los tengo acá. Bueno, este bingo, aquí los tengo. Bueno, esta semana como Radio Sembrador vamos a estar apoyando 4 bingos y también hay lotas, ¿ya?
1: Comenzando con la matinada, primero que estuvieron nuestros amigos, este 1 de agosto, desde las 6 y media de la tarde, ahí en el Instituto Chacabuco de Colina, valor de ahí de la matinada, 5.000 pesos, ahí tiene derecho a una bandejita con pancito amasado, sopa y pilla, también tiene ahí el carboncito, usted solamente tiene que llevar el mate y estamos al otro lado, ¿ah? Para que usted vaya a pasarlo bien también. También el 1 de agosto.
0: Pero primero, para que no confundamos a nuestro vecino, ¿se acuerdan de hubo un bingo que fue suspendido por la lluvia el viernes,
1: sí,
0: pasado?
1: Correcto.
0: Sí, este bingo va a ser acá en Santa Filomena, este viernes 31. Y me permite un poquito, acá lo tengo. Y se lo voy a enviar de inmediato.
1: Viernes 31, claro, el...
0: Acá está, el viernes 31, sí. En primer lugar es el viernes 31, es todo por Emily, en el Casino de la Medialuna Santa Filomena, un gran bingo bailable, el viernes 31 de julio de 2026, es a partir de las 18 horas, y el valor de la entrada es 2.000 pesos. Premio mayor, 500.000 pesos, y va a ser acompañado con un gran bailable, por Evolución Musical.
1: Oye, ahí va a estar, ahí poniéndole bueno a Evolución Musical.
0: Ese es el día viernes. Vamos a estar apoyando toda la semana.
1: Correcto.
0: Y el día sábado.
1: El día sábado se vienen los bingos. Buenos bingos ahí, pues, ¿ah? El bingo, gran bingo bailable, este sábado 1 de agosto, a contar de las 7 de la tarde, en el Casino La Portada de la Reina Azul. Ahí va a estar amenizado por. ¿Quién lo ameniza acá? Por los Reyes de la Cumbia, pues, ¿ah? A pasar una buena noche increíble, 2.500 pesos el cartón con derecho a 10 juegos.
0: Sí, también va a haber un bingo solidario este sábado 1 de agosto en la sede San Alfonso. Ahí necesitamos el apoyo y van a estar recibiendo donaciones en premio y comida. Y si quiere alguna donación, vamos a estar publicando el flyer correspondiente y un número de teléfono que se pueda comunicar. Bingo solidario en la sede de la San Alfonso.
1: Correcto, ahí va a estar ese bingo también. Tenemos una gran lota por acá también, gran lota que lo tenemos acá a beneficio de Oscar González, lota solidaria en la sede de la Gabriela Mistral 0363 frente al Colegio Sembrador, valor del cartón 2.000 pesos, de todo para comer, cositas ricas, muchos premios, a contar de las 6:30 de la tarde este 1 de agosto.
0: Sí, y también va a haber un bingo a beneficio para el conjunto folclórico Suyay, para su vestimenta y todo. Va a ser acompañado por Pasión Ranchera de Colina. El valor del cartón es 2.000 pesos y va a ser a partir de las 17:30. ¿Dónde? En el Colegio Pablo Neruda.
1: Sábado, 1 de agosto. También va a estar la Rancherita Alegre, ¿eh?
0: Sí.
1: Van a haber varios ahí.
0: Sí, así que todos estos bingos más los que ustedes me envíen acá a la radio, vamos a estar promocionándolo gratuitamente a través de Radio Sembrador toda esta semana para las actividades de este sábado 1 de agosto.
1: Correcto. Ahí está la información de los bingos.
0: Más la mateada que estuvimos recién.
1: Hay harto evento para este fin de semana. Pero es fin de mes, así que la gente.
0: Páselo bien, páselo bien y ayuda, qué mejor.
1: Va a estar todo bajo el techo, así que vaya a pasarlo bien un ratito ahí para que no esté encerrado en la casa viendo tele, porque le da más ganas de comer a uno.
0: Como dijo, llovió tanto que hemos comido tantas sopaipillas.
1: Sí, dígaselo a Lugo. Agradeciendo a nuestros amigos de la América nuevamente, ahí vamos a estar lo que necesiten para ir en ayuda de lo que necesiten nuestros amigos. No solamente la colaboración fue en un premio, don Cristian Becerra Barrera también, y lo dijo él acá, donó como primera persona también ahí unas planchas OSB.
0: Unas planchas para los techos que están en reconstrucción.
1: En reconstrucción, así que agradecido por eso ahí. A
0: ponerle, 30 bueno, planchitas más, sí.
1: 30 planchitas. ¿Qué nos dice por acá nuestro amigo?
2: Hola, hola, saluditos por ahí, don Cristian, buenos días, buenas tardes.
0: Buenas, ¿cómo están?
2: Qué bueno que hayan altos bingos. Por eso yo con el Marquito Delgado nos queremos ofrecer para hacer trapecio en libre, en el aire.
1: En el aire, claro, yo creo que no muy en el aire, ¿ah? Marquito Delgado,
0: y como es la... Como esto de las redes sociales, que bueno, que la interacción que hay. Me acaba de enviar otro bingo más para este 1 de agosto. Bingo solidario para cancelar una deuda hospitalaria el casino de la Media Luna de Peldehue.
1: Correcto.
0: 300.000 pesos el premio, y va a estar también artista invitado, así que también a pasarlo bien este sábado 1 de agosto en el casino de la Media Luna de Peldehue a partir de las 17:30 horas.
1: ¡Ay, qué bueno! Tiene un rato agradable, aunque haya lluvia, los bingos van igual, así que usted vaya y páselo bien, disfrute en este fin de semana, llenito de bingo acá para ir a apoyar a todos, amiga mía, amigo mío. Hágalo, vaya. Don Cristian Becerra Barrera, yo ya lo comienzo a despedir. Oiga, nos pasamos.
0: Pero es que la radio es un mundo mágico.
1: Claro, pasamos harto día, jefe.
0: No, después me pasa la factura.
1: La factura, ser grande, jefecito.
0: Sí, sí, sí. Ser grande, ¿ah? Sí. Pero aquí estamos colaborando con los vecinos y vecinas.
1: De todas maneras.
0: Y hay que decir la verdad, igual nos gusta estar con los vecinos, cercanos a los vecinos.
1: Apoyar a
0: los vecinos.
1: Eso es lo más importante.
0: Y si podemos ser una oportunidad, como lo agradecieron los de los amigos del tango, bienvenido sea y cuenten con nosotros, búsquenlo en las redes sociales y también en mi correo cristianbecerra2024@gmail.com.
1: Están
0: publicados también los correos también, gracias a Juanito que está aquí pendiente. Sí, Juanito,
1: algo que haga.
0: sí, muchas gracias, disfruten el día de hoy antes que llueva, ojalá que no pase mucho. Y también en la semana que les vaya muy bien. Sí, porque a mí realmente me dijeron, ¿revisaste el techo? ¿Revisaste, limpiaste la canoa del agua? Así que, ¿hay que hacerlo, no?
1: No, le queda otro. Si pobre que no la revisa.
0: Sí, así no. Sí, así que ahí digo, no debería tener ningún árbol cerca de mi casa. No. Pero en el verano que digo, qué buena la sombrita.
1: Por acá dice, a ver, lo vamos a pasar de inmediato. ¿Quién nos habla por acá? Eliana, nuestra amiga Eliana. Dice, hola, disculpa, suspendimos el bingo de Peldehue por mal tiempo.
0: Ah, mire, qué bien.
1: Acaba de responder al tiro, ¿ah?
0: Qué bien. Para que vean que nos escuche. Alguien que nos escuche.
1: Nuestra amiga Eliana, no, ¿cómo que alguien que nos escuche? ¿Qué pasa, jefe?
0: El bingo del casino de Peldehue se suspendió.
1: Sí, aquí lo acaba de avisar nuestra amiga Eliana. Dice, disculpa, suspendimos el bingo de Peldehue por mal tiempo. Nos acaba de escribir ella hace un minuto atrás, ahí nos está escribiendo todavía, así que gracias a nuestra amiga Eliana.
0: Gracias por avisarnos.
1: Gracias por avisarnos, Eliana. Muchas gracias. Ya, Estamos listos ahí, sí, lo haremos el 3 de octubre, y ahí vamos a estar en conversaciones. Ahí, el 3 de octubre,
0: que nos manden el flyer para seguir apoyándolo.
1: Lo reagendaron para el 3 de octubre. Nosotros seguimos a esta hora, gracias a don Cristian Becerra Barrera.
0: Sí, si necesita también el set de bingo, comuníquese con nosotros, ya está disponible alguna fecha.
1: Claro que sí, ya. Nos vamos con la música, que tenga una linda tarde, que le vaya
0: bien. Cuídense mucho, nos vemos.
1: Que le vaya muy bien. Y ahí estuvo don Cristian Becerra Barrera, tu voz en Colina con nosotros. Y nos vamos con la música de esta hora. Yo no sé si vamos a alcanzar al Charro 7 Pistolotes, pero nos vamos con la quinta estación.
0: El Charro entiende, el Charro entiende.
1: Está,
0: así que
1: está enojado allá con el...
0: No, pues el Tata el año pasado que no echaba aquí.
1: Mira, allá está con el caballo, ya está... Ay, ya, no, si no...
0: No, dígale que no se baje el caballo y que se devuelva mejor.
1: Bueno, ya, nos vamos con la música. La quinta estación llega a esta hora con... Me muero.

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1: Es la hora 12:56 minutos.
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2: Es la hora 13:31 minutos.
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1: Es la hora 14:02.
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2: Es la hora 14:31 minutos.
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Buenas tardes, sean todos bienvenidos a una nueva edición de Informativo 14 a través de las antenas de Radio Sembrador 106.7 FM. 2:37 de este día lunes 27 de julio. A esta hora nos acompaña en Colina una temperatura de 14 grados. Y bien, comenzando con las noticias en el día de hoy, un sismo de ligera magnitud sacudió a las regiones Valparaíso y Metropolitana. Fue un sismo de ligera magnitud, se produjo durante la tarde de hoy lunes.

En la zona central de Chile, esto se sintió específicamente, como les comentábamos, en la región de Valparaíso y Metropolitana. El temblor específicamente ocurrió alrededor de las 13 horas con 20 minutos, según informó el Centro Sismológico Nacional. El movimiento telúrico tuvo una magnitud 4 con epicentro a 14 kilómetros al sureste de Quillota y a 59 kilómetros de profundidad. En tanto, el SENAPRED informó las intensidades en la escala de Mercalli. En Quintero fue 5, Quillota de igual forma 5, Viña del Mar, Limache y Valparaíso fue de 4. En la región metropolitana, Curacaví, La Cisterna, Quinta Normal, Quilicura, fue todas de grado 3 en Mercalli. De momento no se han informado afectaciones relacionadas a este temblor.

Entre otras noticias, se pronostica tormenta eléctrica, lluvias y viento que regresarían esta semana al centro y al sur de Chile. Esta semana volvería la lluvia y el viento en gran parte del país. Las precipitaciones ingresarán este lunes y se mantendrán hasta el martes en la zona central, debilitándose para miércoles y jueves. Sin embargo, el viernes se va a reactivar con la llegada de un nuevo sistema frontal y la cordillera presentará nieve, ventisca y ráfagas fuertes. Para la zona centro-sur, en tanto, este lunes va a concentrar lluvias, viento y probables tormentas eléctricas. El viernes ingresaría un nuevo pulso lluvioso en el Biobío. El informe de la Dirección Meteorológica de Chile mantiene lluvia también para sábado y domingo. Región metropolitana, hoy lunes y mañana martes, se espera que haya chubascos en toda la región. Por ejemplo, Melipilla y Curacaví serán aislados y tenderán a disminuir el martes. Lo que es Santiago y nuestra comuna de Colina se mantendrán hasta parte de la tarde. Miércoles estaría cubierto, jueves con nubosidad parcial y sin lluvia relevante. El viernes volverán los chubascos y la lluvia en todos los sectores, incluida la precordillera de San José de Maipo. Respecto al viento, el lunes habrían 25 a 40 km por hora en Melipilla y Curacaví y la lluvia aislada con viento de 25 a 40 km por hora en Santiago Poniente. El resto de la semana no presenta viento destacado en superficie. Para el fin de semana, Santiago Centro tendrá cielo cubierto sábado y domingo con mínimas de entre 4,1 y 8 grados y máxima entre los 12,1 y 16 grados.

Según la encuesta Plaza Pública de Cadem, más del 70% cree que la salida de Mara Cedini del gobierno se debió a su falta de experiencia y preparación. Las últimas y más recientes ediciones de la encuesta Plaza Pública Cadem reveló, tras sus últimas declaraciones, que la mayor parte de las participantes atribuye la salida de la ex vocera de gobierno Mara Cedini a su falta de experiencia y preparación para ejercer este cargo. Según los resultados, el 73% considera que esa fue la principal razón de su desvinculación, mientras que solo un 13% cree que existió un sabotaje desde la propia administración para sacarla del puesto. En tanto, un 8% estima que su salida respondió a las críticas provenientes de izquierda y los partidos de oposición. El sondeo también abordó la decisión de la exministra de expresar públicamente los cuestionamientos al Ejecutivo. Un 57% calificó como incorrecta esa actitud frente a un 34% que la consideró adecuada. Entre quienes se identifican con el sector de izquierda, este último porcentaje alcanza el 50%. Respecto del presidente José Antonio Kast, durante la última semana de julio mostró una aprobación de 37%, dos puntos menos que la medición anterior, mientras que la desaprobación llegó a 59%, con un incremento de un punto. En la evaluación del gabinete, Iván Puduje, ministro de Vivienda, encabezó la lista con un 53% de aprobación. Le siguieron Maicho Malí de Salud con 52%, Daniel Mas de Economía con 51%, María Jesús Wolf de Desarrollo Social con 50% y Claudio Alvarado de Interior y Segegov con 50%. Por el contrario, los que están peores evaluados son la ministra del Deporte, Natalia Ducó, con un 60% de desaprobación, y Jorge Quiroz de Hacienda, quien a pesar de ser considerado el ministro más influyente, anotó un 59% de valoración negativa. La encuesta Cadem también evidenció un deterioro en las expectativas ciudadanas. El 59% declaró ver el futuro con pesimismo, el registro más alto desde el 2015. Además, un 43% cree que la economía va a empeorar durante el segundo semestre y la mayoría anticipa un escenario desfavorable en cuanto a combate contra la delincuencia, política, desarrollo, inversión, créditos, compra de automóviles y viviendas.

El gobierno reporta caída del 17% en homicidios durante 2026 y destaca baja en secuestros. El gobierno entregó este lunes un nuevo balance sobre la situación de seguridad en Chile, destacando una reducción en distintos delitos durante lo que va del 2026. Tras encabezar un nuevo comité policial, el ministro de Seguridad, Martín Arrau, aseguró que los indicadores muestran una tendencia favorable, aunque precisó que las cifras aún son preliminares. Entre los datos entregados por la autoridad sobresale la disminución de los homicidios, que registran una caída del 17% a nivel nacional respecto al mismo periodo del año anterior. Estas son cifras, son preliminares, pero a nivel anual se lleva un menos 17%, destacando las disminuciones de Arica y Parinacota con menos 43%, Atacama con 76% y la Metropolitana con menos 17%. Este balance también mostró resultados positivos en otros ámbitos. Según informó Arrau, los secuestros investigados por la PDI disminuyeron un 45%, mientras que las incautaciones de drogas aumentaron un 60%, reflejando, según sostuvo, un fortalecimiento de las acciones policiales contra el crimen organizado. En materia migratoria, el secretario de Estado indicó que los ingresos irregulares detectados descendieron un 86% durante este año. A ello también se sumó un incremento en la reconducción de personas sorprendidas cruzando la frontera de manera ilegal, cifra que, de acuerdo con la autoridad, actualmente alcanza el 73%, muy por encima de los porcentajes registrados en años anteriores. Durante el balance, el ministro también destacó la reciente captura del panda, apuntando que el operativo permitió desarticular parte de la estructura que lo respaldaba. La autoridad agregó que nadie que cometa delitos de violencia va a quedar impune, subrayando que las diligencias continúan para identificar a otros posibles involucrados. Otro de los temas abordados fueron las amenazas recibidas por funcionarios de gendarmería mediante el envío de corona de flores, situación que Arrau calificó como grave y que a su juicio refleja el nivel de riesgo al que están expuestos quienes trabajan por el sistema penitenciario. En esa línea defendió la necesidad de fortalecer las herramientas de protección para los funcionarios, argumentando que conviven diariamente con integrantes de organizaciones criminales vinculadas al narcotráfico, sicariato y otros delitos de alta complejidad. Por su parte, el director nacional de Gendarmería, Rubén Pérez, aseguró que este tipo de amenazas se ha repetido durante los últimos años y valoró que las investigaciones hayan permitido concretar nuevas detenciones.

Desalojan a vivienda de facción del Tren de Aragua en Quinta Normal luego del hallazgo de un cuerpo enterrado. Este lunes se llevó a cabo el desalojo de una vivienda en Quinta Normal, donde la semana pasada se encontró un cuerpo enterrado. Según las investigaciones de la PDI, el inmueble era habitado por una facción del Tren de Aragua denominada Los Mapaches. Fue el pasado miércoles 22 de julio que, tras una orden de entrada y registro solicitada por la Fiscalía Sur, las policías allanaron el inmueble de calle Nuevo Imperial. Los restos socios hallados corresponderían a una víctima de 16 años cuya presunta desgracia fue denunciada en diciembre del 2024. El homicidio había sido tomado hace más de 2 años por un grupo de extranjeros con vínculo directo a la organización criminal transnacional. El lugar era utilizado como centro de torturas contra diversas víctimas. Hoy los propietarios acompañaron a las autoridades durante el desalojo de los bienes del inmueble. Hace como un año vino PDI e hizo un allanamiento y encontraron armamento y dijeron que era el Tren de Aragua. Estos se llamaban Los Mapaches, que eran los que hacían torturas y que mataron, señaló el dueño. Finalmente se menciona que la investigación aún está en curso y hasta el momento hay solamente una persona detenida.

En el ámbito internacional, son al menos 77.000 las hectáreas que han sido arrasadas en el mayor incendio de la historia en España. Solamente son 50.000 en la provincia de Ávila, donde al menos 77.000 hectáreas ardieron hasta hoy en el centro de España a causa de varios incendios, lo que totaliza el mayor de la historia de ese país desde que hay registros, según indicó la ministra de Transición Ecológica, Sara Ahesen, donde más de 106.000 personas permanecen evacuadas o confinadas en varios lugares. La situación de las provincias limítrofes de Ávila en Madrid, 25.000 hectáreas devastadas, y Toledo con 2.000, sigue siendo muy compleja, indicaron las autoridades, aunque los equipos de extinción comenzaron a contener el avance de varios focos, algunos ya desactivados. Ciertamente hay solo unos focos activos en los que se está trabajando y se espera que las condiciones atmosféricas no permitan trabajar todas esas zonas que están fuera de control, pero no es en todo el perímetro de los incendios en absoluto, explicó el teniente coronel de la Unidad Militar de Emergencias, Alfonso Arribas, en declaraciones a la televisión española. El jefe militar detalló que se pudo avanzar bastante en muchas zonas del perímetro y se logró contener algunos frentes. Además, matizó que el contorno es tan extenso como muy diverso y muy discontinuo, con zonas que están frías, algunas siguen activas y el fuego se produce en otras zonas para enfrentar estos focos secundarios. Los siniestros suman un perímetro de 280 kilómetros, según la Protección Civil. En declaraciones a la prensa, el segundo jefe de la UME, general Fernando Martín Pascual, explicó que se actúa con gran eficacia para parar y estabilizar estos incendios en muchos frentes, pero tienen una complejidad tremenda y superan en múltiples ocasiones la capacidad de extinción. Cerca de 90.000 personas de numerosas localidades del centro de aquel país se encuentran afectadas por la intensidad y rápida propagación del fuego. 59.986 tuvieron que ser evacuadas, mientras que otras 29.000 permanecen confinadas en las viviendas por seguridad, según datos del Ministerio del Interior. A esto se añaden 16.000 desplazados de municipios de la provincia de Castellón, donde otro incendio forestal descontrolado devastó 4.300 hectáreas hasta el momento.

0: en el ámbito internacional, pero en el fútbol, un gol que dejó a todo el mundo paralizado, el gol de Cabo Verde a Argentina, se escogido como el mejor del Mundial. El tanto del delantero de Cabo Verde, Sidney López Cabral, contra Argentina en octavo de final del Mundial, fue elegido el mejor de la cita planetaria. En aquel partido, el defensa nacido en los Países Bajos en 2002 y que fichó el pasado mes de junio por el fútbol turco procedente del Benfica, dejó atrás con un recorte al argentino Alexis McAllister, entró en el área y prácticamente sobre la línea lateral de esta, dejó la pelota a la escuadra contraria. Aquel gol supuso el transitorio 2-2 entre Argentina y Cabo Verde en la prórroga del encuentro, que finalizó a favor de los argentinos gracias al autogol de Dini en el minuto 111. Respecto al gol, Sidney López Cabral dijo en el sitio web de la FIFA que tiene golpeo en las dos piernas, él vio el espacio y apuntó a la escuadra. El podio de los mejores goles del Mundial lo completaron Eldor Chumuradov de Uzbekistán contra la República Democrática del Congo en segundo lugar y el de Wilson Isidor de Haití contra Marruecos en tercera posición. En el fútbol nacional, árbitro Héctor Jona reconoció acercamiento enérgico con jugador de Huachipato tras su polémica expulsión. El árbitro nacional Héctor Jona publicó este lunes su respectivo informe del duelo entre Huachipato y Cobresal por la fecha 16 de la Liga de Primera, el cual se disputó el sábado con un 3-3 en el marcador y más aún lo tuvo como protagonista en una acción que generó polémica. Sobre el final del duelo, el juez decidió expulsar al volante acelero Kevin Altés, evento que detalló en su escrito. Jona relata que el uruguayo fue culpable de la conducta violenta. Tras una detención del juego, se disputa para resguardar la integridad física de los jugadores de Cobresal, que habían colisionado dentro de su área penal. Varios jugadores del club Huachipato se acercaron a manifestar su desacuerdo con la decisión adoptada. En esa línea también precisó que a los demás jugadores acataron la instrucción. Jona acusó que Altés insistió en su actitud de protesta, manteniendo reclamos y gestos de desaprobación, pese a la decisión ya había sido comunicada. En el conflicto con el jugador de Huachipato, el referí nacional reconoció que se acercó al jugador y le indicó en forma enérgica y firmó que la detención del juego obedecía a la necesidad de proteger la integridad física de los jugadores afectados. Lo concreto es que Altés, tras su cruce con Héctor Jona, podría enfrentar una suspensión de 4 a 10 partidos según el Código de Procedimiento y Penalidades de la ANFP. Ludópata chileno sigue en pelea contra TNT y la ANFP. La Corte valida recursos por apuesta y exige informes. Tras recibir un revés inicial en la Corte de Apelaciones de Santiago, un ludópata chileno vio la luz verde a su recurso de protección contra TNT Sport y la ANFP en otra comuna, donde San Miguel busca paralizar la promoción de apuestas en las transmisiones de partidos. Así lo confirmó el documento oficial, que remarca que la acción judicial fue declarada admisible el pasado 10 de julio y sigue su curso normalmente. Se declara admisible el recurso de tener por interpuesto el informe a su tenor los recurridos del canal de fútbol y Asociación Chilena de Fútbol Profesional en el plazo de 5 días, debiendo adjuntar todos los antecedentes que obren en su poder y que digan relación con la acción deducida, bajo apercibimiento de no hacerlo dentro del plazo antes indicado. Sin embargo, tanto TNT Sport como la ANFP solicitaron la prórroga para enviar la información requerida por tribunales, ampliándose a 10 días hábiles, los que se cumplen este lunes 27 de julio, asegurando desde la defensa ludópata a este medio. En el canal del televisivo, el abogado Eduardo Dorat pidió más días para responder, explicando que se ordenó a la representada evacuar un informe que fue remitida en esa llamada. También se recuerda que el recurso presentado admite que el demandante es una persona que lamentablemente sufrió con el vicio del juego, comúnmente llamado ludopatía, donde su único pecado es ser un amante del fútbol chileno y gusta de ver aquel espectáculo. Dos de la tarde con 55 minutos, a esta hora en Colina nos acompaña una temperatura de 14 grados, estamos esperando la lluvia para la tarde de hoy lunes. Y bien, sin nada más que decir, llegamos al término de las noticias a través de Radio Sembrador. No se separe de nuestra sintonía, ya viene Hugo González junto al Colina Centro.
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2: Es la hora 14:56 minutos.
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1: Ahora sí, pues mi niño lindo. Bienvenidos y bienvenidas a Colina Centro. Última semana del mes de julio. Se va julio. Julio pasó rápido. Julio como que quiere puro irse este. No, sí, ¿qué pasó? No, sí, hay pocos memes de julio, es verdad. Poquitos memes de julio. Eso sí es verdad, pero ha pasado rápido estos días. Pasó, pero rapidísimo. Imagínense que el próximo mes, en vez de estar de agosto, va a llegar septiembre. Y después de septiembre llega el tiro de diciembre, mira. Por Dios, ¿no? Así es, en este día, lunes 27 de julio. A ver, ¿quién está de onomástico, amigo mío? ¡Natalia! Saludos para todas nuestras amigas que hoy están de cumpleaños. ¿Cómo que cumpleaños? ¡De onomástico, hombre! ¡De onomástico, Natalia! ¡Congratulations! ¿Cómo le pego el inglés, poiga? ¡Congratulations! No, pero muchas felicidades, chiquillas. Hoy están de onomástico, Natalia. Chiquillos, como siempre, con buena música, con informaciones y bolsas de trabajo. También para que participes con nosotros ahí en nuestro WhatsApp, más 56-966-843914, más 56-966-843914. Y nosotros seguimos con buena música en la 106.7 FM con Becky G, Karol G. Esto es Mami.

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1: Eso es, ya son las 3 de la tarde ya con 16 minutos. 3 de la tarde ya con 16 minutitos, ¿ah? Siempre aquí con algunas informaciones, algunos datos, ¿cierto? Sí, pues. Ahí también con bolsas de trabajo. A ver, por ejemplo, dice que los alimentos que no debes darle a tu perrito, según el médico veterinario. A ver, distintos especialistas se han insistido que las mascotas no pueden alimentarse con las mismas cosas que sus dueños. Y se han detenido los peligros, ¿cierto?, de entregar comida humana a los animales, Diego Pincheira, médico veterinario de Suetis, Chile, explicó que la comida picante, como el wasabi, afecta gravemente su salud, señalando que puede generar irritación gástrica, irritación oral, en distintas irritaciones y dolor. El especialista advirtió que eso, además, sobre los otros alimentos de alto riesgo, como el chocolate, la cebolla, los huesos cocidos y las carnes de grasas de asados, frecuentes en fiestas patrias, los cuales se pueden causar intoxicaciones, perforaciones digestivas y pancreatitis, ¿ah? Así que los alimentos para que no le den a los perritos, a los chocolates, alimentos grasos como restos de asado y cecinas, también huesos, cebolla y alimentos picantes. Así que los alimentos que no debes darle a tu perrito, ¿eh? Hay que cuidar el cachupín, eso es verdad. Gracias, mi querido DJ Chanchito, que siempre está ahí atento a la jugada, ¿eh? Nosotros vamos a seguir con buena música. 3 de la tarde con 18 minutos. Seguimos en Colina Centro, pues.
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1: ¡Eso es! ¡Chiquillos lindos! Ya son las 3 de la tarde con 21 minutos. Música de tango, por el amor de Dios. Tango que me hiciste mal, pero igual te quiero. Así es, amigos del tango, los invita a una mateada. Para este 1 de agosto, a partir de las 18:30 horas, el Instituto Chacabuco en Colina. Tradición, amistad, ¿cierto? Y buenos momentos en nuestra mateada. El valor 5.000 pesos, ¿ah? ¿Eh? Un buen mate, buena conversación y un ambiente que te hará sentir como en casa. No faltes. Ven a compartir, a conversar, a reír y disfrutar de la mejor de nuestras tradiciones. Así que ya lo saben, pues, chiquillos, el 1 de agosto. Amigos del tango, los invita a una rica mateada. A compartir, a conversar, a reír, a disfrutar, ¿cierto? De lo mejor de nuestras tradiciones. Un buen mate y una buena conversación.
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1: Gracias, mi querido DJ Chanchito. Por acá, cierto, tengo bingo, sácame, me la va a hacer más, amigo mío. Atención, lo tenía por aquí. Sí, está listo. Ese mismo, atención, atención, atención. Gran bingo bailable. Para este sábado, así es, este sábado 1 de agosto, a partir de las 7 de la tarde. En el casino de la portada La Reina Sur. El valor de cartón, 2.500 pesos y con derecho a 10 juegos. Voy a pasar una noche increíble, llena de música y muy buenos premios. Seguimos con, sí, por acá los bingos. Y para este fin de semana, gran bingo solidario para este sábado 1 de agosto en la sede San Alfonso. Necesitamos tu apoyo, ¿ah? ¿Eh? Estamos recibiendo donaciones. Y para y también premios, ¿ah? Para más información, anote el WhatsApp, que es el más 569-4655-9875. Así es, ahí el 1 de agosto, en la sede San Alfonso, este gran bingo solidario. Sí, para más información, retiramos entonces el WhatsApp, más 569-4655-9875. Por acá, cierto, de Gran Lota, así es, Gran Lota Solidaria, de nuestros amigos, sí, de nuestro amigo ahí, de Oscar González, en la sede de Gabriela Mistral. Valor de cartón, 2.000 pesos. Así es, en la sede de Gabriela Mistral, a partir de las 18:30 horas, para este sábado 1 de agosto. Así que todos a apoyar y van a ver muy, sí, muy buenos premios, pues, chiquillos, ¿eh? Muy buenos premios. Seguimos con los bingos por acá, ¿cierto? Bingo a beneficio del conjunto folclórico Suyay. Así es, pues, chiquillos lindos, ¿ah? Para este sábado primero de agosto, a partir de las 17:30 horas, ¿ah? En el Colegio Pablo Neruda. Valor de cartón, 2.000 pesos y con derecho a 10 juegos. Artistas invitados, La Rancherita Alegre. Y Pasión Ranchera de Colina. Seguimos con los bingos, chiquillos. Seguimos con los bingos, bingo, bingo. Por acá, cierto, de Gran Bingo Bailable. Todo se por Emily. Para este viernes 31 de julio. Ya en el casino de Medialuna Santa Filomena. A partir de las 6 de la tarde, ¿eh? Pero el inicio del bingo es a las 7, perfecto. El valor de la entrada ahí con el cartoncito, ¿cierto? 2.000 pesos. Y la música va a estar Evolución Musical. Así que ya lo saben, chiquillos, ahí con los bingos del fin de semana. Y este lindo evento del amigo del tango ahí los invita ahí a disfrutar de una rica mateada. Nosotros vamos a seguir con buena música. Ya son las 3 de la tarde con 26 minutos. Seguimos hasta las 4 de la tarde en Colina Centro.

0: 25 minutos y ya nos separan de las 4 de la tarde. A ver, había un bingo que iba a pasar, pero sí, había un bingo solidario que se iba a realizar, el 1 de agosto, pero noticia de último minuto, así es, que se iba a realizar en el casino de Media Luna de Beldehue. Sí, está suspendido, está un nuevo aviso, ¿ya? Así que sí, había un bingo que se iba a realizar para el 1 de agosto en el casino de Media Luna de Beldehue. A las 5:30 está suspendido hasta un nuevo aviso, ¿ya? Lo otro, me habló una... Me llamó... No, era una señora, pero con voz de hombre. Y, tenía parecido la voz del Nino. Pensé que era el tío Chico también. No, pero hablando en serio, justo una amiga acá que me escribió a través del WhatsApp sobre este evento, ¿cierto?, de Amigos del Tango, ¿ya?, de que si iban a... si ellos tenían mate, ¿ya? Usted, señora amiga, si usted quiere ir, ¿cierto?, de este lindo evento Amigos del Tango para que vaya ahí una rica mateada, usted lleve el mate, ¿ya? Usted lleve su mate, ¿cierto?, su bombilla, allá, ¿cierto?, en este evento, ¿cierto?, de Amigos del Tango, ya tiene las hierbitas, ¿cierto?, la agüita caliente... Pancito amasado, así que, si tiene harta cosita rica del Amigo del Tango, solamente usted, amiga, lleve su matero nomás, su bombilla, y ahí le van a dar una de esas ricas hierbitas mate. ¡Ay, oh, qué cosa más rica! En serio, estoy que voy que este fin de semana ahí para allá y compartir unos mates con unas amigas que tengo por ahí. Y me llevo de eso de. ¿Cómo se llama eso? De lana y eso, ¿cómo se llama? Esos palitos que para coser eso. Eso mismo. Y ahí voy para allá y vamos a comadrear, pues, amiga mía. No, pero hablando en serio, chiquillas, si usted quiere ir para allá, ¿cierto? De este día sábado, de los Amigos del Tango hay una rica mateada para que lleve su mate, ¿cierto? Y su bombilla. Y allá, ¿cierto? Los chiquillos tienen hierbas, ¿cierto? En la tetera calentita. Un buen fuego, ¿cierto? Y a conversar, a comadrear, ¿cierto? Pero lo importante es disfrutar, ¿cierto?, del Amigo del Tango, una rica mateada. Recuerde que el valor de la entrada es 5.000 pesos, ¿ya? El valor de la entrada es 5.000 pesos ahí, de este lindo evento del que se está organizando los Amigos del Tango. Ya. Nosotros vamos a seguir con buena música aquí en la 106.7 FM. Y aquí está Ciencia U y Yandel. Hey, DJ.
1: Señoras y señores, Capitán Yandel. Ciencia U.

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1: Eso es, ¿no? La hora pasa, pero rapidísimo, chiquillos, ¿eh?

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Si tiene algún emprendimiento, algún pequeño local y si quieres dar a conocer, escríbanos en nuestro WhatsApp, que es el más 569-6684-3914. Sí, también por acá, cierto, tenía por aquí. 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Así que ya lo saben. Por acá, cierto, de... Lo tenía por acá. Así es, lo tenía por aquí. 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
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Nosotros vamos a seguir con buena música en la 106.7 FM.

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1: Ya, chiquillos, llegó la hora de decir adiós. Muchas gracias por la sintonía, por la buena onda. Y nos encontramos en un ratito más a las 6 de la tarde en el Directo al Sobre. No se despegue de la sintonía porque ya viene Alain Burgos y con él Saltando la Siesta. Bendiciones para todos. Cuídense mucho. Chau, chau, chau, chau, chau.
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2: Radio Sembrador te indica la hora.
3: Es la hora 15:58 minutos.
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0: aplauso para Calama en la segunda.
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3: Buenas tardes a todos, ¿cómo están? Hola, amigos míos, amigas mías, bienvenidos a Radio Sembrador. ¿Lo que quieres escuchar? ¿Cómo están, amigos y amigas? Hoy aquí estamos en Saltando la Siesta, día lunes. Lunes 27 de julio. Oye, saludamos a todas las Natalias que están de onomástico, Natalia. Buena tarde, a decirle. El día de hoy. Uy, a esta hora de la tarde tenemos 4 graditos, amigos. Tenemos 13 grados a esta hora de la tarde. Más ratito dice que llegan las lluvias, cabrón. Oye, se nos viene una semana con harta lluvia al parecer. Vamos a quedar más mojados que una diuca, dijo mi abuelito. Oye, vamos a quedar mojados. Uy, así nomás nuestro WhatsApp es activo. Dale, Huito, por favor.
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3: Uy, ya lo saben, ya más 569-6684-3914. ¡Qué buena! Hoy día, chiquillos, con salsa y bachata para ustedes, como día lunes. Vamos a comenzar con este tema de Adolescente Orquesta. Adolescente Orquesta a esta hora de la tarde. Esto es Recuerdos. Para comenzar con alegría este programa de la tarde en la 106.7 FM. Saltando la Siesta, comenzamos. Bienvenidos a la número 1. ¡Ponele bueno ayer! ¡Dale, nomás, DJ!

la tarde con 11 minutos. Oye, un saludito a nuestra tía Marianela, que está feliz lunes, que pone aquí un mensajito. Me encanta escucharlo, qué mejor con esa música que nos lleva a mover el esqueleto. Que tenga una excelente semana, un abrazo, tía Marianela. Uy, un saludo a todos los que están integrándose a la 106.7 FM. Estamos acá en el Saltando la Siesta de tu tarde entretenida. Un lobo domesticado a esta hora, chiquillos.

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1: Seguimos con la buena música a esta hora de la tarde, chiquillos. Llega con nosotros. Esto es. ¡Ay! ¡Me tengo que ir, chiquillos! ¡Ay, ay, ay! ¡Vámonos! ¡Qué temazo! ¡Dígale! Estamos disfrutando, moviendo el coso.

0: ¡Ay! ¡Ay, Aníbal Aimburgo Reyes! Se me había olvidado pagar el plan. Casi quedo sin conexión para la radio. ¡Ay, me llegó el alma al cuerpo! ¡Ay, que me cortaron el plan porque me asocié un día, amigo Laín! Así que tuve que estar ahí en el One.
1: ¿Ya?
0: Y me lo activaron. ¡Bienvenido, amigo Laín, a la radio! ¡Siempre hago como día lunes! Y vamos poniéndole bueno. ¡Ay, yo quiero ver al rorro el día!
1: ¡Saludos, amigo! ¡Wow! ¡Cómo tan guam! ¡Saludos, amigo! ¡Jimito, un abrazo!

0: nada, créeme. Estaba ahí en el Doctor Simi, mire que no estaba ahí, no voy a dar nombre. Me fui por atrás calladito.
1: ¿Ya?
0: Lo esperé ahí hasta que llegó a la ventanilla.
1: ¿Ya?
0: Y le dijo a la niña, mirando para los lados,
1: ¿ya?
0: Me vende la mitad de un Viagra. Y la niña le dijo, ¿y por qué eso la mitad si no se vende? No, si yo quiero la mitad es para no mirarme los zapatos.
1: ¡Vamos! ¡Vamos eso!

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1: ¡Ay, ay, ay, uy, uy! 4 de la tarde, 18 minutitos. Bueno, estaba acá revisando. Primero que todo, mandarle un saludo a nuestro amigo Jimito, a la tía Marianela, a nuestros grandes auditores que nos escuchan todos los días. Y vienen integrándose. ¿Cómo estuvo su fin de semana, chiquillos? El mío estuvo bueno, cabrón, bueno. Estaba más helado que fue pingüino, sí, pero... Bueno, estuvo bueno. No, estamos contentos hoy día, ¿eh? Gracias a Dios tenemos salud, vida y alimento, que es lo que uno necesita, ¿cierto? No, hay que tener harto alimento porque... Hay que echarle al barrico para... Uy, estaba revisando acá las redes sociales, como les decía recién, y en realidad hay una noticia que me llamó mucho la atención de todo lo que estaba leyendo, y en realidad me apena un poquitito, porque dice, miren, muy atento, esta es una noticia de hace 4 minutitos atrás nomás, que lo subió el canal de 24 horas, y dice, ahora, niña de 7 años fue apuñalada al interior del colegio en La Granja. Imagínense, vamos a leer, Un grave hecho de violencia escolar... se registró durante este lunes en las dependencias del colegio de Isla de Chiloé, ubicado en la comuna de La Granja. Según información preliminar, en el lugar una niña de 7 años fue atacada con un arma blanca al interior del recinto educacional. La madre de la víctima, de nacionalidad extranjera, señaló que su hija recibió al menos 9 puñaladas profundas en el baño, chicos, en el baño. Yo no comprendo cómo no se dieron cuenta de lo que estaba ocurriendo. De verdad, yo me pregunto de repente, los papás detrás de todo esto, ¿dónde se encuentran? ¿Dónde están? ¿Dónde están los papás? ¿Qué pasó con ese colegio? ¿Cómo no había un protocolo? ¿Cómo eso? No, de verdad, no comprendo. Qué terrible la noticia. Imagínense, una niña de 7 años apuñalada en el baño de un colegio en La Granja. 7 años, chiquillos, 7 años, no saben. De verdad, es muy, muy triste el tema. Y lo peor es que son extranjeros. No entiendo por qué. Mira, aquí dice clarito. Son todos de nacionalidad extranjera. ¿Qué pasa, amigos extranjeros? ¿Qué pasa, hermanos extranjeros? ¿Qué está pasando? ¿Por qué? ¿Por qué? ¿Por qué llegamos acá? ¿Por qué llegamos a ese extremo? Yo no lo comprendo. Es una niña de 7 años, de verdad. Mira, más antecedentes más profundos. En realidad no está la noticia así bien, bien profunda, como le digo, con un antecedente más profundo. Yo creo que porque esto pasó hace poquitito, durante la tarde. Así que no están los antecedentes, como les digo, preliminares y las noticias más internas, más profundas, no lo está. Así que, escucha, que lata en realidad la noticia. Acá hay algunas personas que comentan, dice, cada vez más inseguros algunos colegios. Claro, en realidad hay muchos colegios inseguros, así que no, qué complicado en realidad, me da pena, me da frustración. ¿Con qué seguridad van a mandar a sus hijos al colegio? ¿Con qué seguridad van a tener de mandar a un estudiante al colegio? De verdad, me da mucha, mucha pena esta situación que ocurrió con esta niña, ¿eh? Mira, dice, 7 años, un año más que mi hija, ¿qué onda? ¿Qué pasa con la gente? Eso es realidad. ¿De verdad qué está pasando? ¿Qué está pasando? Que sus padres paguen, dice. ¿Qué pasa? Mira, prohíban los celulares a los niños, preadolescentes. El celular está prohibido. El tema es que los papás en la casa no ayudan en el tema. No ayudan, se lo digo yo que trabajo dentro de un colegio. No ayudan en el tema. Traen igual el teléfono los chiquillos. Traen igual, si saben que es ley, ¿por qué le entregan los celulares de igual forma a los niños? Yo no lo comprendo, de verdad. No comprendo por qué le mandan los celulares si saben que no pueden estar con celular acá. Si en caso de emergencia hay protocolos en donde nosotros tenemos que actuar, las personas que trabajan dentro de un colegio tienen que actuar en el protocolo. Existen protocolos para todo. No comprendo por qué no es que algunos dicen, no, es que tengo que llamar a mi hijo en el día. De verdad, alguna dice lo mismo, ¿no? Si tú quieres hablar con tu hijo, tiene que haber un protocolo, tiene que haber una persona que se pueda llamar. Hay alguien siempre con un teléfono. Así que no, de verdad, muy apenado por lo que pasó en realidad con el tema de la niña, 7 años, apuñalada. Y acá por lo que dice la mamá, fue apuñalada, recibió más de 9 puñaladas, imagínense. 7 años, 7 años. Qué horrible, ¿eh? Qué horrible. ¿qué está pasando? ¿Qué está pasando con las generaciones de ahora? ¿Por qué? Tenemos que poner más ojo, mamita, papito, ponga ojo. Si usted no quiere tener hijo, cuídese. Cuídese, yo no entiendo por qué hay muchos que tienen hijos y no son deseados. ¿Por qué? ¿Por qué no se cuidan? Esa es la verdad. Si usted no quiere tener hijos, cuídese. Es tan simple como cuidarse, por favor. No mande niños solos al mundo. Estas noticias, ¿por qué tiene que morir una persona, un angelito, una niña chiquitita? ¿Por qué? 7 añitos, imagínense. Pero bueno, ¿qué le vamos a hacerle, po, amigo Jimmy? ¿Qué opina usted de esta cuestión, po, amigo mío? Amiga Marianela y los chiquillos, ¿qué opinan de esta noticia tan complicada? Imagínense, más de 9 puñaladas en un baño. En un baño fue apuñalada una niña de 7 años. Muchos tienen hijos, nietos, imagínense. ¿Qué opinan ustedes, amigos? Muy buenas tardes, amigo Alain. Se les saluda más desde los martes. Un abrazo, ¿cómo está, amigo Chinito? Aquí estamos medio tristes nomás por el tema de la noticia. 7 años, amigo Chinito. 7 años, imagínese usted que tuvo hijas también. Tiene nietos, 7 añitos una niña, ¿eh? 9 puñaladas le dieron, 9 puñaladas en el baño, ¿eh? Complicado en realidad, ¿eh? ¿Qué está pasando con esta sociedad? Aquí estamos llegando. Pero bueno, nada que hacer, pues, amigo, ¿cierto? Un abrazo, amigo Chinita, y un temita de... Sí, Santos, pero por supuesto, ahí le ponemos el temita. No se preocupe, amigo Chinita. Complicado todo, ¿cierto, amigo Chinito? Es complicadito, ¿eh? Qué fome me pone, sí, fome. Muy bien, seguimos con la buena música. Un abrazo a nuestro amigo Chinito que viene integrándose. Y nos vamos con un gran temazo a esta hora. Esto es Amores Como el Nuestro. Jerry Rivera a esta hora de la tarde. Uy, salsa y bachata, cabrón.

estamos escuchando la buena música. 4:30 minutitos. 4:30 comienza a bajar la temperatura. 13 grados en Colina. Y ese es Frankie Ruiz. Ay, el papá de la salsa, chiquillos. Tú con él, ¿eh?

Nos vamos con este gran temazo a esta hora de la tarde, ¿eh? Esto es Santo Chávez, con el amor no se juega. Para nuestro gran amigazo Chinito Fuentes, que nos pidió, ¿eh? Un abrazo, amiguito. El amor no se juega, Santo Chávez. Ay, un saludito aquí a nuestro amigo David Contreras. Ahí lo vamos a poner el temita, ¿eh? Un saludo, amigazo. Un saludo fuerte.

0: Excelente tema. Con el amor no se juega.
1: Vas a perder.
0: Excelente tema. Con el amor no se juega.
2: Eso es. Un saludo, amigo. Un saludo. Tía Marianela, que está en sintonía hasta ahora de la tarde. Y este temazo para mi amigo Chinito. Usted sabe que yo lo pongo igual, ¿eh? Un saludo, amigo Chinito. Ahí está su tema de Santo Chávez.

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1: Oye, amigo Leín, llega un curado, pero baje curado a la casa. Y la señora le pregunta, ¿y vos de dónde venís? Según Darwin, del mono.
2: ¡Ay, qué fácil! ¡Yo pasaba a talla! ¡Saludos, amigo Jimmy!

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1: Oye, seguimos con la linda música a esta hora de la tarde. Eso es, llega la cita. Este es Gali Galeano para nuestro amigo David Contreras, que está en sintonía. Saltemos, compita, aquí va su tema.
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ay, ay, qué buen temazo para nuestro amigo David Contreras. Hola, hola, amigo. ¿Cómo estamos, amigo Francisco? Tanto tiempo que le había pasado. ¿Qué me está pidiendo? Un temita de la vitrola. Ahí estamos. Un temita, dice, colocar la vitrola. Un temita de Salo Reyes. Pero por supuesto, que sabe que yo lo pongo igual. Un ramito de violetas. Ahí le vamos a poner el tema. No se preocupe, amigo Francisco. Ahí lo vamos a poner. Amigo Alain, será una tarde de despecho, parece. Al parecer, sí. ¿Por qué? Seguimos con la buena música. Esto es Marc Anthony. Tu amor me hace bien. 4 con 46 minutitos. Hoy en un ratito más se vienen los profes de educación física.

0: Amigo Alain, usted el programa del despecho.
1: Así nomás, parece amigo, así nomás.

¡Ey! Soy que nos vamos con este temazo, ¿eh? Para nuestro amigo Francisquito. Este es un ramito de violeta. Vamos a prender la vitrona, dijo mi mamá. Este es a los Reyes. Y un clásico de clásicos, clásico, dijo el Hugo. Para usted, mi amigo Francisco.

0: ¡Qué buen temazo, chiquillo! Oye, ustedes me están dando vuelta el programa, ¿no? Estamos poniendo salsa, saltamos a romántico. Saltamos a clásico, dijo Lugo. Pero ustedes saben que le pongo igual a mi auditorio los temas que ustedes quieren, ¿eh? Nos vamos con este temite y luego volvemos con los profesores, ¿eh? Nos vamos con los profesores porque no han estado aquí, ¿no? Vaya, ni llegan, ¿no? Oye, este tema para nuestra amiga, sí, nuestra amiga Marianelita, que está en sintonía, me dijo, póngame un tema, por favor. Por favor. Póngame un temita de Karim León, me dijo, me está doliendo. Ay, Dios mío, así mismo le dijo una amiga. Una amiga mía me dijo, lo mismo, me está doliendo. Y dije, ah, pero me voy a... Esto me está doliendo. Karim León junto a Alejandro Fernández. Para nuestra amiga Marianelita, ¿eh?
1: No quiero escribirle, así que quítenme mi celular.
2: Hola, amiguito Alain, ¿cómo estás tú, Alaincito? Por acá Julio Julián. Por favor, amiguito, si puedes colocar el tema Mi Vida de Santo Chávez, por favor. Muchas gracias, saludos a todos los de la radio.

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0: ay, ay, 5 de la tarde con un minuto y hoy día tan romántico que hemos estado últimamente. Pero ya están con nosotros aquí para alegrarnos y darnos una dosis de energía a nuestra gente de Colina. Están con ustedes los profesores de educación física esta hora. Porque ya están con ustedes el profesor Brian, el profesor Mario, el profesor Diego. ¿Cómo están ustedes?
1: Hola, ¿qué tal? Muy buenas tardes a todos los auditores de Radio Sembrador. Acá estamos nuevamente con todas las energías puestas para este nuevo programa.
0: ¡Qué buena, profesor Mario, profesor Brian! ¿Cómo está usted?
2: Bien, bien. Aquí estamos, amigo Alain. Estamos súper bien, con mucho ánimo de empezar este programa. Fue un fin de semana bien descansado, descansé harto.
0: ¡Qué bueno!
2: Así que
0: bueno,
2: venimos con todas las pilas recargadas.
0: Estaba su papá por ahí en sintonía, así sí, que estaba pidiendo sí, tema, ¿eh? Así que lo tenemos aquí en sintonía. Así que un saludo ahí a nuestro amigo David Contreras, claro. Profesor Diego, ¿cómo le va a usted?
3: Hola, hola. Muy bien acá, con harta energía, con hartas ganas de empezar esta semana, última semana del mes, así que tiene su condimento especial. Así que con muchas ganas de realizar el programa, esperemos que la gente participe, que mande sus consultas, preguntas. Si tiene alguna duda, acá vamos a intentar responderla.
0: ¡Qué buena! Profesor Mario, ¿de qué vamos a hablar hoy día? A ver, esa es la duda que tenemos todas.
1: El tema de hoy es la importancia de la educación física en el colegio.
0: ¡Wow! ¡Importantísimo! Muy bien, pues los micrófonos son de ustedes, profesores, y denle nomás, con todo.
1: Bueno, lejos de ser un simple momento de recreo para los estudiantes, la educación física actúa como un pilar fundamental que conecta la salud del cuerpo, el bienestar y el rendimiento académico. Todos juntos, o sea, es como un desarrollo integral para los niños. Así que tiene múltiples beneficios y obviamente va por etapas. Al principio vamos con los patrones motores básicos, el desarrollo de esas habilidades, pero a medida que van avanzando en su evolución, vamos aumentando la complejidad de la actividad.
2: Sí, porque muchos piensan que, claro, las clases de educación física es no solamente jugar fútbol, jugar voleibol, jugar algún tipo de deporte, y va mucho más allá. O sea, acá nosotros, como rol del profesor de educación física, es que los niños también trabajen el liderazgo, empiecen a trabajar en compañerismo, en trabajos colaborativos, cognitivos. Entonces tienen muchos beneficios y son muchas más aristas las que mucha gente mal piensa de la clase de educación física.
0: Claro. Ustedes tienen diferentes niveles, ¿cierto? Como profesores, ¿eh? Me refiero a niveles de a ver, ¿cómo se les puede?
1: Desarrollo motor.
0: Claro, claro, porque por ejemplo el profe Diego, ¿usted trabaja qué área, profesor Diego? ¿De qué edad los niños?
3: Hace un par de años que estoy trabajando más con niños, los más pequeños del colegio.
0: ¿Cuál es la diferencia, profesor, así en los demás? Por ejemplo, en el profe Mario, que él trabaja con la media, el profe que está como intermedio, ¿cierto?
3: Sí.
0: Intermedio.
3: Sí. O sea, la diferencia se nota bastante porque el nivel de ejecución para una misma actividad o para un juego, por ejemplo, uno lo nota. Las habilidades que ellos demuestran tienen un claro nivel de diferencia y se marca. Por ejemplo, en niños de básica, prebásica, los niveles más pequeñitos, hay ausencia total de técnicas en los diferentes deportes. Entonces, las actividades que siempre están pensadas a modo de juego, o sea, que sean un poco más simples, no tantas reglas, el niño capte rápidamente qué es lo que tiene que hacer y vamos a ir mejorando un poquitito en cada repetición. Se le van dando algunas orientaciones y ya después nos vamos un poquitito más a la técnica y también abordadas desde una forma más simple, más fácil, para que el niño llegue a lo que de verdad tiene que hacer, y obviamente ahí eso sirve como base para los siguientes niveles. Y ya en los cursos que ve Brian, que ve Mario, la técnica ya debería estar un poquito más adquirida, ¿cierto? Pulida. Y qué la buena. Podrían demostrar, ojalá, tal cual es, dependiendo del deporte.
0: Oiga, si yo me he dado cuenta de repente ahí en el patio cuando andan los niños jugando. El otro día andaban con unos palitos, unos palitos de madera. ¡Qué manera de reírme cuando
3: sí, estaba! Lo que pasa es que cada cierto tiempo trato de planificar o de realizar este tipo de actividades con los niños más pequeñitos, porque la manipulación y la coordinación en los primeros cursos es súper importante, porque luego en primero básico ya pasan a un proceso de lectoescritura. Entonces la coordinación, el saber derecha-izquierda, obviamente juega un papel fundamental. De hecho, hay niños que les cuesta el tema de la lateralidad y les cuesta leer. O les cuesta un poco más el tema de escribir, porque tiene una orientación de izquierda a derecha y todo eso.
0: Claro.
3: ¿Qué mano usar? La mano más hábil, la mano menos hábil. Entonces, donde primero ellos se dan cuenta cuál es su mano hábil, cuál es su mejor perfil, o donde desarrollan un poquito más su coordinación, es a través de esto, de esta actividad, de estos juegos que uno les puede enseñar.
0: ¡Qué buena! Profesor Brian, ¿y usted de qué trata ahí su área, pues?
2: Sí, yo tengo cursos de cuarto básico que compartimos con Diego y nos cambiamos la letra nomás.
3: Sí.
2: Y los quintos, cuarto, ¿cierto? Quinto, sí. Cuarto y quinto cambiamos la letra nomás, pero ya de sexto a octavo y primero medio también tengo estudiantes, así que estoy con toda esa etapa de la niñez y claro, ellos vienen ya con una motivación distinta hacia el deporte, ya trabajaron ya la motricidad, sino que ahora la técnica, yo intento explicarle cómo se hace la técnica en distintos deportes, de diferentes maneras, ya empiezan a trabajar de manera colaborativa, a competir entre ellos mismos, entonces en mi clase intento desafiar, darle más desafíos a ellos para que puedan competir y puedan así tratar de mejorar de manera colectiva, de manera individual y como en mi área, en los niveles de edad que yo trabajo, ya la motivación está, entonces no me cuesta tanto en la motivación como quizás en pasa en media o pasa en otras edades. Como estas son edades tempranas, ya tienen la energía necesaria, tienen
0: están todo, full, pues, como la adolescencia, ¿no, entonces, profesor?
2: Claro, sí, entonces todas las actividades funcionan bien porque ellos están y yo, y incluso son desafíos para mí porque tengo que estar cambiándole de juego, de desafíos, porque ellos las captan al tiro, entonces también es un trabajo ahí arduo para que puedan salir bien las actividades y que los estudiantes también puedan mejorar cada día.
0: Qué buena, yo lo he visto con cinta en el recreo, sí. De repente les pone cinta para que jueguen vole, ¿no?
2: Niveles, claro. Y van rotando y van compitiendo entre ellos y al final van aprendiendo entre ellos. Y uno les da las herramientas, pero ellos solo van ahí mejorando uno a uno, se van también, le doy el desafío que ellos también se corrijan, vean sus debilidades, que trabajen en el liderazgo, de formar estrategias para ganar el partido. Entonces, ellos a esta edad ya pueden competir de manera más normal y obviamente ahí van mejorando otra vez la competencia.
0: Qué buena, y el profe Mario con los más grandes, qué complicado, sí. Profe
1: ya
0: Mario.
1: Ya en la etapa de la adolescencia, ahí a veces varía un poco el tema de sus motivaciones, porque empiezan a cambiar las motivaciones, ya se empiezan a preocupar de su aspecto físico.
0: Mire,
1: entonces hay niños que... Muchas veces niñas y niños que no se quieren despeinar durante la clase.
0: No,
1: andan preocupados de otras cosas.
2: O las zapatillas, por ejemplo.
1: No quieren ensuciarse las zapatillas.
0: Mira lo que se preocupa.
1: Cuesta un poquito, falta ahí a veces motivación en algunos estudiantes, pero
0: se puede igual.
1: Se puede trabajar bien con ellos.
0: O si no, que paguen lagartija nomás, ¿cierto?
1: Les toca hacer ejercicio muchas veces. Pero me he dado cuenta que las nuevas generaciones están bastante motivadas, ya hay más participación. El sedentarismo se está alejando un poquito ya del Colegio Sembrador en los estudiantes.
0: Se le nota, se
1: están
0: nota.
1: Están muy motivados y eso es gracias al trabajo desde los más chiquititos y vienen con ese bichito de practicar actividad física y los múltiples beneficios que esto trae. Tanto a nivel general, físico, a nivel mental, a nivel cognitivo, mejora los rendimientos académicos, así que tiene muchos, muchos beneficios y en el desarrollo de su etapa.
0: ¡Qué buena!
3: Ese punto quería destacar igual hace un ratito, pero justo venía Mario, entonces quería dar ese pase, que pudiera recibir el pase, ¿cierto? La palabra, de la importancia de la progresión, del trabajo que se hace desde prebásica a básica, y hasta que llegan con Mario, porque yo en algún momento, igual que los chiquillos, tuve cursos más grandes, tuve media y también me topé con ese rechazo a la actividad física o a la clase de educación física por parte de algunos chicos, y muchas veces yo no entendía el porqué, porque al final yo veía a los niños, niñas que no tenían esas ganas de participar, y más que la mala actitud, o la poca disposición que tenían, otro impedimento yo no veía, o sea, capacidades físicas seguramente sí tenían, o sea, faltaba la motivación.
0: Ah, ok.
3: Y Creo yo que hay algo, no creo que sea la respuesta definitiva, pero creo yo que algo que sí pudo haber influido en ese tiempo donde yo vi este problema y que a lo mejor se repitió en diferentes...
0: ¿De qué año más o menos estamos hablando, profesor, para que la gente sepa en la casa? Más o menos, ¿qué año?
3: Es que lo que pasa es que cuando yo tenía media fue antes de pandemia.
0: ¿Antes de pandemia?
3: Sí, los primeros años que yo estuve acá.
0: Hace como 7 años atrás, más o menos,
3: sí,
0: ¿no?
3: tenía cursos variados, desde segundo, primero medio, quinto, básico, okay. Y así tenía varios cursos. Entonces, ahí también lo pude ver. Y lo que yo veía era más... actitudinal, o sea, los chicos no les motivaban, estaban un poco desanimados, y creo yo también que pudo ser que muchos de estos chicos que no se motivaban a la actividad física era porque a lo mejor no tenían mucho conocimiento de lo que se les estaba pidiendo. Que esto no haya sido solamente en ese momento, sino que haya ido hacia atrás, que a lo mejor estos niños desde hace mucho tiempo, muchos años atrás, desde que eran niños de básica, no participaban tanto, entonces obviamente tampoco adquirieron algunas habilidades, algunas técnicas, no aprendieron a jugar algunas cosas. Cuando se les pidió de nuevo, yo creo que por ahí también entra el tema de la vergüenza que les puede dar el tener que aprender desde cero y ya siendo más grandes, entonces por ahí va. Entonces con el trabajo que hemos estado haciendo hace varios años con mis colegas acá, se está notando igual el tema de la progresión. Los chiquillos están llegando bien preparados a los de básica media, y no solamente bien preparados, sino que van con la motivación porque van con el ritmo, cierto, de las clases, y obviamente la mayoría ha aprendido. Yo me he topado con niños que a lo mejor les cuesta un poquito más en básica, pero más que obligarlos, yo trato de darle la vuelta, o sea, de buscar por dónde él puede aprender cuáles son sus capacidades, aunque a lo mejor en un principio son poquitas,
0: ¿ya?
3: Pero que desde ahí trabaje, o sea, que él reconozca sus habilidades y el progreso, aunque sea pequeño, el que está teniendo. Entonces, a partir de ahí que se motive y que aprenda y que tenga la motivación de participar.
0: Mire, profesor Diego, aprovechando de que usted está justo hablando de ese tema, mire, justo hay una auditora que nos está hablando acá, nos dice, hola, muy buenas tardes. Por acá habla Isabela, me dice que yo tengo un tema con mi hija de 7 años. Ella tiene pies plano y a ella le cuesta mucho hacer los ejercicios de educación física. Y ella se frustra porque no puede correr muy bien. ¿Qué podría hacer en ese caso? Dice, ¿qué hacer? ¿Qué le recomiendan ustedes como con la experiencia que hay y todo el tema? Obviamente, ir al médico, ¿sí? Eso lo sabemos. Sí. Pero más allá, ¿cómo se puede trabajar con una niña que tiene pies plano? No sé si yo lo estoy nombrando así, pero yo creo que tiene un nombre técnico eso, ¿cierto, profesor, o no? No sé cómo se podrá llamar técnicamente, pero ¿qué se hace en ese caso, profesor Diego?
3: O sea, partiendo con que tiene que haber una evaluación, a ver si es que hay algún elemento de apoyo, por ejemplo, el tema de la plantilla, ¿cierto?
2: Sí.
3: Hay plantillas ortopédicas que ayudan a mejorar un poco el tema de la pisada y que el ángulo de las piernas, de las articulaciones, no esté tan afectado. Por ejemplo, lo que tiende a pasar es que las rodillas se juntan. Entonces ahí cuando los niños corren, chocan las rodillas, duele y muchas veces se tropiezan y caen. O la técnica de carrera se ve afectada y no es tan eficiente. Entonces, eso es lo primero. Ahí obviamente tiene que ver con un tema de motivación, de adaptación también en la exigencia. Porque que tengamos acá, no sé, una técnica especial para ella o un implemento que la pueda ayudar, ahí eso puede ser un poquito difícil. Lo que tenemos que partir con la adaptación en la exigencia. Explicarle al estudiante, quien sea, cierto, que lo que pueda rendir, lo que pueda dar, está bien. Y que obviamente no se compare con los demás, cierto.
0: Claro.
3: Y que se enfoque en ir mejorando sus propias capacidades y valorar eso. Porque si solamente exigimos y esperamos que todos rindan por igual, obviamente ahí empezamos mal. De hecho, nosotros mismos le estamos poniendo como límite a los niños al hacer eso. Entonces, lo ideal es reconocer las capacidades de cada uno y eso mejorarlo.
2: Y también darle la importancia al tratamiento que ella debe ser, que el niño, que el estudiante debe seguir para poder solucionar este tema, mejorar esto, porque claro, nosotros vamos a adaptar siempre las clases para poder integrar a todos los estudiantes de la mejor manera, y también debemos sí o sí fortalecer eso, que es importante que sigan el tratamiento. O sea, si no siguen el tratamiento, si no, y en distintos tipos de no sé, de alguna enfermedad o de alguna condición, tienen que seguir el tratamiento que corresponde para poder llegar a los objetivos que, o lograr los objetivos que uno puede plantear, ¿cierto?
0: Oiga, yo creo que igual es importante, profesores, no sé si ustedes están de acuerdo conmigo, que igual Isabel informe en el colegio, que tenga un certificado médico. Exacto. En donde diga que tiene este problema su hija Isabelita, porque los profesores de educación física no son adivinos. Entonces,
3: a veces el problema no es tan evidente.
0: Claro.
3: Pero igual sigue siendo una complicación. Puede tener molestias, porque se supone que hay personas que el tema del pie plano puede ser muy severo. Que las rodillas se topen demasiado, ¿cierto? Y que de verdad tenga una dificultad muy grave para
2: el dolor, correr, por ejemplo. Reproduce dolor, se pueden caer con facilidad.
3: Entonces ahí tenemos que ver el grado o las indicaciones.
1: Como decís tú, Diego, hay distintas etapas de dificultad. Yo, sin saberlo, tengo pie plano anterior, que los dedos del pie los tengo flectados en la parte de adelante y tengo como un arco ahí. Nunca me generó una complicación, he hecho deporte toda mi vida y ahora de adulto supe que tenía pie plano anterior.
0: Ahora hace poco y
1: lo único que tengo es una flexión un poquito más pronunciada en los dedos del pie. Y eso me genera ese pie plano anterior. Entonces va a depender del grado de cada niño en su dificultad, pero como lo dices tú, es muy importante informar para que los profesores sepan y puedan adaptar las actividades. Y obviamente enfocarse en el progreso de la estudiante. Cada progreso es importante. La clase de educación física no es un centro de alto rendimiento donde uno busca el mejor resultado posible. Esto es formativo. Entonces aquí estamos formando personas y apoyándolos en su desarrollo. Y en la etapa y en el nivel que cada uno pueda. Entonces eso es importante recalcar. ¿Por qué es tan importante la educación física en los niños?
3: Porque al final siempre se pueden hacer adaptaciones. Recuerdo un caso cercano, hace uno o dos años estaba volviendo de una complicación médica que tuvo un alumno acá, y ahora uno lo ve y está súper normal, participa, corre,
0: sí,
3: todo.
0: Sí, Franquito, ¿no? Franco.
3: Sí,
0: Franquito,
3: Franquito. Sí, y él cuando volvió en silla de ruedas. Aunque igual,
0: sí, me acuerdo.
3: Me acuerdo que un par de minutos al día o en los recreos, él se ponía de pie, trataba de caminar, ¿cierto? Los compañeros lo ayudaban, la tía asistente de su curso lo ayudaba en ese momento. Entonces, él volvió con poca motivación. Y yo creo que obviamente el tema de no sentirse con sus capacidades al 100, obviamente eso le jugaba en contra. O sea, la motivación que él tenía o su actitud era muy diferente a como era antes. Ahora claro. Uno lo ve y está igual
0: no,
3: que siempre.
0: No, ahora más desordenado.
3: Pero en ese momento... En ese momento, entre todos, sus compañeros sobre todo, tratamos de ayudarlo. Y yo me acuerdo que cuando salimos a educación física, muchos no quería hacer. Y yo lo obligaba. O sea, pero a hacer una actividad, obviamente, que estuviera de acuerdo a las capacidades que él tuviera y que obviamente lo ayudara a mejorar o a recuperar algo de su coordinación, de su motricidad. Entonces, ahí, obviamente, de acuerdo a las capacidades de cada uno, a las indicaciones que a lo mejor puedan traer de parte de un médico o tratante, nosotros podemos hacer adecuaciones o podemos también armar alguna estación donde el estudiante pueda tratar de practicar y desarrollar sus capacidades, ¿cierto? Y tratar de mejorarlas, que esa es la idea siempre, tratar de mejorar.
0: Qué buena, mire, profesor Mario, yo creo que esta pregunta igual es para usted, porque usted ya ve a los más grandes y todo el tema. Mire, me preguntan acá por interno, me dice, buenas tardes, a ver, ¿dónde está? Aquí lo tengo, ¿eh? ¿Por qué por qué nos cuesta tanto sacar deportistas de elite? Somos muy sedentarios, ¿qué está pasando? Dice, muy pocas horas de educación física, ¿qué pasa? Dice, ¿o no le interesa el deporte en Chile? ¿Qué pasa? Preguntan.
1: Yo creo que, bueno, falta una política que tengamos más centros de alto rendimiento cercanos a la comunidad, donde los niños puedan practicar el deporte. Solamente nos quedamos con las clases de educación física, donde no todos los colegios tienen la infraestructura. Entonces los niños debieran hacer mínimo 2 o 3 deportes cada niño para que ellos vean para qué son buenos. Y en esos deportes de chiquitito los papás puedan llevarlos a un centro de un taller más especializado. Eso es importante, que los papás sepan qué es lo que les gusta a sus hijos. Y si tuvieran una política de ese tipo, que eso lo tienen los países desarrollados, entonces ellos de chiquititos ven qué es lo que les gusta a sus niños, los llevan a un centro de alto rendimiento, no de alto rendimiento, sino que como un taller específico de ese deporte. Entonces ahí ellos van mejorando las habilidades que aprendan en el colegio, porque en el colegio igual tenemos 45 estudiantes y que tienen distintos gustos. En cambio ellos van a un lugar donde a todos van a hacer, no sé, atletismo, todos van a hacer gimnasia, entonces ahí van desarrollando sus capacidades de manera más normal, más armónica, donde ellos realmente se desarrollan en su plenitud. Entonces eso no está acá en Chile.
3: Donde se potencian las capacidades.
1: Se potencia
2: y todo. Y va de la mano un poco con lo que hablamos el lunes pasado, que también aquí en Chile nos falta un poco más de cultura deportiva. O sea, lo poco que tenemos tampoco lo cuidamos. O sea, las canchas, las multicanchas que hay en todos lados, las poblaciones, en todos los barrios, no están bien cuidadas por nosotros mismos, por nosotros, claro, las mismas personas.
0: Claro,
2: no protegemos la ciclovía,
0: no se respetan.
2: Entonces, también el tema de los deportistas de alto rendimiento de nuestro país tiene mucha problemática. Una es esa, otra es la cultura, los recursos que nos también tenemos como país para el deportista. Porque no se ve tanto, no se ve un otro Tomás González, otro...
0: Pasan años
2: para que salga otro gimnasta. Y es porque no se practica o no están los recursos para hacerlo.
3: Entonces, el apoyo, porque también va de la mano con lo que hemos dicho y hemos repetido muchas veces. Si no hay una inversión de parte del gobierno, de parte de las diferentes instituciones que manejan recursos y que están obviamente enfocadas en eso, el apoyo o la responsabilidad de impulsar a ese deportista, si es que tiene las capacidades, si es que tiene las condiciones, y si nosotros vemos que tiene una gran proyección, cae 100% en la familia, en su entorno,
0: claro,
3: en su propia motivación. Entonces, obviamente se dificulta mucho más. Y muchas veces se logran resultados, pero son caminos difíciles. Por ejemplo, si hacemos un promedio de o damos un ejemplo así muy muy simple,
0: ¿ya?,
3: y muy al ojo, todos vamos a coincidir de que, por ejemplo, de deportistas chilenos, de 10, fácilmente 8... Tú le preguntas, oye, ¿cómo fue tu camino? Cuéntame tu historia, ¿cómo llegaste aquí? De 10, 8, su historia, su progreso, su camino, todos van a coincidir en que fue súper sacrificado,
0: claro,
3: de que el apoyo
0: claro
3: fue netamente de la familia, de poco apoyo de diferentes organizaciones.
2: Imagínate cuántos quedan en el camino que lamentablemente no tuvieron ese apoyo. Imagínate cuántos deportistas que quizás podríamos haber tenido de elite y no pudieron por ese mismo motivo, que la familia no puede acompañarlo, la familia no puede tener la inversión, los mismos traslados son costosos.
0: Es difícil.
2: O sea, un deportista que vaya a entrenar de lunes a viernes al polideportivo del Estadio Nacional y sea de Colina, por ejemplo, es muy costoso. O sea, el transporte para el niño y para el acompañante es muy complicado. Entonces, como dice Diego, siempre vamos a la persona que tú le preguntes que haya llegado a lo más alto, siempre va a ser un camino sacrificado en este país.
1: Y es lamentable, generalmente los que tienen menos recursos llegan al deporte de alto rendimiento en el fútbol, que necesitáis solo un implemento, que es un balón de fútbol.
0: Claro.
1: Podéis practicarlo en cualquier parte, pero deportes como el atletismo, el remo,
0: claro,
1: el lanzamiento de la bala,
0: remo erguida, ¿dónde
1: gimnasia
0: vamos?
1: Artística. Todos esos deportes, lamentablemente, no hay apoyo para la clase media.
3: Claro. Son más caros.
1: Son deportes.
3: Es más caro.
1: Son el apoyo de directamente de los particulares, de las familias que tienen más recursos, que llevan a sus niños y logran esos resultados.
3: Por ejemplo, el tenis. También.
0: Claro, aquí. Ni se ven canchas de tenis, profesor, no tenemos
3: porque,
0: nada.
3: O sea, entra el juego en el tema de la inversión, el dinero. Es caro. Por ejemplo, si tú ya tienes las condiciones, empieza en este camino, te busca un entrenador, alguien, ese entrenador no te va a entrenar por amor al arte. No, te va a entrenar gratis.
0: No.
3: Entonces tienes que pagarle o tienes que invertir, por ejemplo, el Tomás González. No, Fernando González.
0: Fernando González.
3: Que fue uno de los deportistas que ganó la medalla olímpica, ¿cierto? De oro olímpico en dobles con Nicolás Massú. Nicolás Massú se preparó netamente aquí en Chile.
0: Sí.
3: Bueno, y aunque era, se supone, de una familia eso acomodada, sí. su preparación, su camino fue mucho más, se supone, se fue un poco más sacrificada que la de Fernando González, que Fernando González se fue a Estados Unidos con su familia a seguir su camino. Entonces, tenemos dos casos de personas de, obviamente, de mucho esfuerzo, porque aquí no fue yo pago.
2: Regalado, claro.
3: ¿Pagué para ser bueno? No,
0: pues
3: le pusiste ganas, le pusiste esfuerzo, había talento. Pero también tiene que ver con eso, de la inversión, y depende de la actividad, lo que se requiere, ¿cierto? Lamentablemente tu condición socioeconómica te priva de desarrollarte en ciertos deportes. Entonces, ahí tenemos una tarea, una gran tarea para futuro para nuestro país, si queremos de verdad fomentar el deporte y que nuestro país tenga buenos resultados. Porque después llegan los Juegos Olímpicos, los Juegos Panamericanos. Pucha, el chileno se quedó ahí y no ganó. Claro. Pero ¿por qué no ganó? ¿O por qué no hay otro chileno? ¿Por qué no hay varios chilenos aspirando a un buen puesto en los diferentes deportes?
0: Sí, es verdad. Falta el apoyo, eso, profesor. Falta el apoyo. Es verdad, eso. Falta el apoyo aquí. ¿A dónde van a comprar un kayak? ¿A dónde van a tirarse los chiquillos aquí? El río está más seco que camello con fiebre. No, sí, es verdad. Pero bueno, ¿qué le vamos a hacerle? Así son los estatus sociales, ¿no es cierto, profesor Mario?
1: Así es. Bueno, como lo que comentábamos, o sea, si queremos deportistas, necesitamos que los niños tengan la opción de ir a distintos talleres deportivos, pero con. No basta con tener la cancha de tenis si no tiene al profe que realice el taller de tenis. Entonces necesitamos a alguien especialista en cada uno de los deportes, que vayan muchos niños a practicar y de ahí tú puedes sacar una buena generación y buenos deportistas que nos representen. Así que el camino está difícil para los que tienen habilidades. El peso se lo lleva a la familia. Muchos futbolistas también que han logrado ser profesionales. Netamente apoyo de los papás que los llevan a entrenar. Y son constantes. Y muchos niños que tienen muchas habilidades y no tienen apoyo familiar van quedando en el camino.
0: Así es, profesor.
1: Y dentro de todo, estas habilidades que se van desarrollando, el deporte y la educación física también fomenta mucho el trabajo en equipo, de forma natural.
0: Yeah.
1: Entonces, empiezan los niños a compartir, a ver cuáles son sus habilidades, fomenta mucho la comunicación entre ellos. La empatía y también la resolución pacífica de conflictos. Entonces tratar de que ellos no se ofusquen o no agredan a alguien porque perdieron un partido. Claro, eso se fomenta mucho en las clases de educación física. Muchos valores, mucho trabajo en equipo, entre otros.
2: Y se nota eso porque yo que voy a los campeonatos con los chiquillos, no he tenido mayor problema con el tema de la competencia, de la frustración cuando se pierde, porque hemos perdido hartas veces y los chiquillos ya... Pucha, obviamente uno está cabizbajo, pero saben perder.
0: Qué bueno.
2: Saben perder.
0: Es importante.
3: Entonces, ¿y el apoyo entre ellos también?
2: Sí, entonces ya también hay trabajo de los profesores ahí. Hay trabajo desde edades tempranas hasta cuando ahora mismo fuimos con la enseñanza media y saben perder y también saben ganar porque no se andan burlando. Yo de repente he visto...
0: ¿colegios?
2: Otros colegios, claro, que al ganar, claro, se burlan de ti, se burlan o los molestan.
0: Qué mal.
2: Y provocan. Entonces, puedo decir yo que en el Colegio de Sembradores eso no pasa.
0: Qué bueno, profesor. Mire, tengo un audio, lo voy a tirar de una auditora, vamos a ponerlo de inmediato, ¿eh?
4: Hola, muy buenas tardes. Nuevamente yo. El tema de mi hija, que tiene pies planos, eso ya está totalmente hablado con los profesores, tiene certificado médico, plantilla que le hace la curvita del pie. Pero yo tengo un tema porque a mi hija le encanta hacer deporte, le fascina, adora jugar a la pelota. Ella estuvo en un club y lamentablemente el profesor me dijo que no podía aceptarla ya que por su pie se caía mucho, tenía las rodillas muy lastimadas y ahora se cambió de club, ahora está jugando voleibol. Y ella adora jugar voleibol, así que ese es mi pequeño caso.
0: Mire, qué bueno.
3: Es igual un buen caso porque al final, no porque se cierra una puerta, ¿cierto? El camino se acabó. Hablando del deporte, tenemos que buscar la mejor opción en la que los chiquillos se puedan desarrollar. Y obviamente, siempre y cuando la pase bien, le guste. Ahora, si el voleibol igual la motiva, mucho mejor, porque ahí obviamente las técnicas son diferentes. Obviamente se necesita un gran despliegue físico, sí, obviamente hablando de competencia, pero por lo menos su camino, su desarrollo, a lo mejor sus condiciones la van a acompañar mucho mejor, la van a ayudar un poco más, porque las técnicas son diferentes, mucho más de brazo, mano, entonces ahí se puede desarrollar mucho mejor, creo yo.
2: De ahí entra en la importancia del rol del profesor y de los padres también para la motivación hacia la niña. Tenía 7 años.
0: ¿Cierto? 7 años, siete sí, años. 7
2: entonces,
0: años.
2: Una edad muy temprana, que le guste el deporte y que esté así de motivado. Entonces, genial, o sea, dame más gente así, dame más niños así motivados.
0: Qué bueno.
2: Sí. Y ahí está el rol de los padres también y del profesor, que sean motivadores, que sigan incentivando el deporte.
0: ¿Cómo se nota que no va en el colegio sembrado? ¿Lo veo, no? aquí tendría motivación. Así nomás, pues, profesores. ¿Eh, profesor Mario?
1: Sí, bueno, siguiendo con los beneficios de la educación física en los niños, bueno, está el beneficio de que estimula mucho más tu cerebro, porque llega más sangre al cerebro, lo que libera factores neurotróficos que son esenciales para la plasticidad neuronal y ellos puedan aprender de mejor forma. O sea, les va a ayudar mucho en el rendimiento académico. Es un enfoque mejorado que regula los niveles de energía corporal, lo que aumenta directamente la concentración, la memoria en las distintas materias teóricas. Así que el deporte los va a ayudar a tener un mejor rendimiento académico y es fundamental para su desarrollo. Así que
0: qué buena.
1: Muy importante la educación física en los niños.
0: Importante. Oye, y el tema de lo que decía también ahí David Contreras, que preguntaba, el tema del aumento de horas de educación física, ¿será necesario? ¿Será necesario aumentar las horas de educación física o está bien? ¿Encuentran que está bien las horas que corresponden por curso, no?
3: Yo creo que está bien esa idea de aumentarse, pero obviamente se tiene que buscar la mejor opción para implementarlo. De hecho, se supone que se debería ya pronto
2: aumentar
3: una hora más, por lo menos, pero una hora todos los días. Entonces no va a ser una clase de educación física, no se puede. Porque obviamente la carga académica de cada curso tiene que cumplir con ciertas características. Entonces, más que educación física, se podrían hacer recreo entretenido, algunos talleres, aumentar la cantidad de talleres.
0: Qué bueno.
3: Entonces, obviamente, ahí podríamos llegar a lo que se espera. Pero si la pregunta es buena idea aumentar las horas, la respuesta sí o no, claramente sí. Claramente sí, porque muchas veces tenemos casos de niños que solamente hacen actividad física en el colegio. En su casa, en su entorno, no hay...
0: Nada, cero.
3: No, a lo mejor no tienen con quién jugar, no tienen los implementos, o no tienen quien los supervise, quien los saque.
0: También.
3: Entonces ahí muchas veces, este es el lugar donde practican deporte y actividad física, y nada más. Entonces, si se aumenta un poquitito más...

0: ¿Es que no escuchan a esta hora?
1: Bueno, el mensaje siempre es el mismo, que se mantengan activos, que busquen actividades que puedan desarrollar en familia, ojalá con los niños, salir a andar en bicicleta, hacer trekking, ir a algún taller de deporte, taller de baile. O sea, los beneficios son muchos y si quieren una mejor calidad de vida para los niños, ideal empezar en familia a hacer este tipo de actividades.
0: ¡Qué buena, profesor Brian! Algo que decirle ahí a la gente.
2: Sí, se pasó súper rápido el programa, ¿cierto? Sí. Ni música escuchamos.
0: No, eso. Nada. Iba a poner, pero dije, no, es que está
2: bueno el tema. Sí, sí. Gracias a los auditores que participaron. Yo sé que también hay algunos que todavía les falta ahí para que puedan participar, preguntar, pero claro. De a poquito vamos a ir, porque yo sé que tienen hartas dudas todos los temas sobre salud, vida activa y todo, que nosotros los podemos ayudar, así que se agradece a las personas que nos escucharon, que participaron y que hicieron las preguntas para hacer un programa mucho más dinámico, ¿cierto?
0: Claro. Entonces, que sí, bueno.
2: Eso, me despido, que el próximo lunes ya podamos de nuevo a tener un buen tema, que sigamos participando y hasta este otro lunes entonces.
0: Eso es, pues, profesor. ¿Profesor Diego?
3: Sí, me sumo a las palabras de los colegas acá, dejar a la gente invitada a que practica actividad física, que se motive, que motiva a su familia, partiendo por los chiquititos acá, que les digan que es importante participar de buena manera y con mucha gana, ¿cierto?, de la clase de educación física, apoyarlos en primera instancia con el tema del uniforme, que vengan con el buzo, con zapatillas, ¿cierto?, para que la práctica sea mucho más efectiva y más segura. Ya, porque muchas veces los chiquillos, muchos hacen educación física con zapatos, con falda, entonces no es la idea. Entonces partamos por ahí, apoyemos a los chiquillos, motivémoslos a practicar actividad física y después obviamente que esto se potencie como familia. Ya se nos viene pronto, buenos meses.
0: Ya, ¿cierto?, está el profe ya, ¿cierto?, dando la motivación.
3: Estamos en pleno invierno.
0: Siempre le ha tenido fe, hasta diciembre sí. Nos tiene fe el profesor.
3: Estamos en pleno invierno, ¿cierto?, pero la primavera llega rápido, así que estamos en una buena fecha para empezar a hacer actividad física, así que solamente falta motivación, eso.
0: ¡Qué buena! Profesores, cuídense mucho porque nos estamos escuchando el próximo lunes. ¡Chao, chao!
4: ¡Chao, chao! ¡Chao!
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0: como este la reto otro duelo y en la revancha vuelvo y pierdo el corazón. Ay, ay, ay. Oye, qué buen programa de los profes. Un saludo a los profes que se fueron corriendo para acá. Sí, no tenían que ir a hacer, tenían que ir a ver los libros. Sus dichas y barajas no le falla más, no tiene compasión. Está ahora escuchando bachata un poquito. Un, dos, tres, parrilla. Un, dos, tres, la reto otro duelo y en la revancha, bueno. ¿Qué pasa, amigo?
1: Óyeme, papi, tú ya no cantes así, que tú estás muy sabroso.
0: Saludos, amigo Julito, ¿cómo estamos?
2: Estamos escuchando a Lomeo, ah, perdón, Romeo.
0: ¿Cómo?
2: El temblador.
0: ¡Llame mío! Buena, buena, buena, Marquito. Eso, Marquito, buena, compadre. ¡Eso!
2: ¡De la bachata!
0: ¡Eso, de la bachata, buena, compadre! ¡Un saludito, amigo Marquito!
3: ¡Amigo Alain!
0: ¿Qué pasó? ¿Qué le pasó?
3: ¡Le he fallado a Diego Alain!
0: ¿Qué le pasó?
3: ¡Le he fallado!
0: ¿Qué le pasó? Oiga, si preguntaron.
3: ¡Qué hago, amigo Alain! ¡Que recién! ¡Recién salí del taco!
0: ¡Chútala, Alex!
3: ¡Chútala,
0: Alex!
3: Estoy dolido, amigo Laín.
0: ¿Qué pasó?
3: Porque le fallaba, Mario Diego. Amigo Laín.
0: ¿Qué pasó?
3: Estoy dolido como la pareja de Pololo. Un cabro terminó con la cabra.
0: ¿Ya?
3: Y la cabra lo llamó y le dijo: ven a quitarme este dolor que tengo.
0: ¿Ya?
3: Y el cabro le dijo: ¿y qué te creís que yo soy paracetamol?
0: ¡Por Dios, amigo Jimito! Oye, nos vamos con este temazo, este es Prince Royce. Son las cosas pequeñas. Así me dijo un amigo un día. Son las cosas pequeñas, nada que hacer. Amigo Julito, ¿qué pasa?
1: Mira, ya tú sabes cómo es la vaina.
0: Eso,
1: es que yo creo que tú ahora me llames a Jimmy.
0: ¡El diablo!
1: Me a Jimmy, que te voy a decir toda la verdad.
0: ¡El diablo!
1: La verdad, verdad, verdad. Pero yo creo que tú me llames a Jimmy.
0: ¿Qué pasó, amigo?
1: Bueno, y si es que tú este no me hace caso, yo te llamo a la doctora Apoyo. Y te mete ahí caso cerrado.
0: Vámonos con este tema. Este es Prince Royce, las cosas pequeñas. ¡Wow! ¡Bachata a esta hora de la tarde! ¡Se

0: qué dice? ¿Pero qué dice, amigo Yulito? ¿Que hay que cerrar el emporio? ¡No! El Chadi, yo soy Chadi.
1: ¡Qué gran barrete! ¡Yo soy Chagi! ¡Saludos, amigo!
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Amigo Alain, así le cantaba la colombiana al niño. 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
2: Amigo Lain, ya, ahora hay que disparar. Mándele el video, la foto con el audio, mándeselo. Mándeselo nomás. Ahí.
3: Ya, compadre, ya. La foto con el audio. Esa foto, se la voy a mandar al tiro nomás, amigo. No, tengo que mandársela. Marquito dijo que. Aquí está. Dice. ¡Ay, quién es nuestro amigo! No había dado cuenta que era el Marquito. Se sacó una foto al Marquito. Dijo que andaba comprando la mitad de un Viagra nomás. Así dijo, amigo Jimito. Nuestro amigo Marquito, dijo el Jimmy. Que andaba comprando pastillitas azules. ¿Cómo es eso, compadre? ¡Y te hago mía! Hoy así nomás ya nos comenzamos a despedirnos. 5 de la tarde, 55 minutos. Ay, yo me comienzo a despedirme. Un agrado, como siempre, estar en sintonía con ustedes. Muy bien. Escuchamos mañana a la misma hora y en el mismo día. Mañana tenemos cumbia, chiquillos, cumbia. Cumbia ranchera y cumbia para ustedes, cabrón. Así que hoy un saludo ahí a nuestro amigo Rorito. 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Un saludo a los chiquillos de allá, ¿eh?
4: Amigo Alain, como siempre empezamos saludándolo y me estoy despidiendo.
3: Gracias, amigo
4: mío. Muchas gracias por el programa, amigo.
3: Un abrazo, amigo mío.
4: Por hacerme un resto de la tarde.
3: Eso.
4: ¿Quién gana tanta plata trabajando 2 horas? Usted, no. Hasta mañana, amigo Laí.
3: Hasta mañana, amigo mío. Por Dios, este cabrón.
5: Amigo Laí, dígale a Jimmy que le voy a poner una denuncia porque él no puede, no tiene por qué sacarme foto a mi persona. Hermosa.
3: Chuta la lecera.
5: Yo le voy a tener cómo estaba parado, igual que los. ¿Cómo se para el GG así medio ladeado? Tiene que juntar plata nomás para que paguen los teléfonos que lo cagaron.
3: ¡Oh! Ya, esto lo vamos a seguir mañana, cabrón. Esta cuestión no va a quedar así. Si quieren ver el próximo capítulo, mañana a la misma hora y en el mismo dial, escuchas saltando la siesta. Un abrazo, chiquillos. Cuídense mucho. Que tengan linda tarde. Y Dios me los cuide mucho a todos, ¿eh? ¡Chao, chao! ¡Los quiero mucho! ¡Que estén muy bien! ¡Un abrazo! ¡Chao, chao!
6: 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Yo asco si tú me das eso, tocarte ahí.
5: Que llegue bien a su casa, que llegue muy bien.

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2: Es la hora 17:58 minutos.
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0: ¡Eso, chiquillos! Ahora sí, muy, pero muy... ¿Dónde me quedaron la cara? Ahí sí. Está muy fuerte. Me voy a reventar el timpa, hombre. Ahí sí, ya. Buenas tardes. Y aquí estamos una vez más, mis chiquillos lindos. En este día lunes se va el julio. Oh, aquí estamos, chiquillos lindos, se pone buena música en la compañía de tu regreso a casa, en la hora del taco. Y a las 20 horas, como siempre, y con los clásicos de siempre. Vamos a disfrutar con la baba en la boca de las grandes canciones. Así que también para que participes con nosotros en nuestro WhatsApp, más 569-6684-3914. No sé, que estoy molesto, de verdad que estoy molesto. Estoy molesto, quiero funar a alguien. Voy a hacer la réplica. Justo estaba ahí en el colegio y llegó Rorrito, ¿cierto? Escuchando la radio ahí de mi compadre Jalaín. Y de repente, hablando el Jimmy, dije, este me dejó de lado, güey. No te deseo más que ojalá te choree en otro celular, güey. No te deseo más que la otra, la peruana, no, o la colombiana, como sea, y no te pida otro celular, güey. No te deseo más que ojalá que tu compadre Marco te mande un bidón, pero un bidón con agua, no con bidón con agua. No te deseo más que ojalá que llegue cojo la pega, güey. Así que no te deseo mal, Jimmy, güey. Ya nomás, y tarjeta amarilla nomás. Amarilla, profe, amarilla. Amarilla, amarilla, amarilla. No, sí. Ahora que me contaron un pajarito por ahí que no los pesca ni embajado. Llega ahí a la pega, ¿cierto? Encerrado en el celular ahí. Me dice, bueno, Jimmy. No lo pesca ni el susurro. Oye, sí, me contaron por ahí. En serio, me contaron para un pajarito.
1: Huguito, no tengo para qué hacer acto de presencia si usted está en mi corazón y en mi auto. Pero siempre está aquí conmigo, siempre lo he escuchado.
0: Oiga, Jimito, si estoy en el auto, estoy de copiloto, ¿cierto? Bueno, sí que pasar el cambio. No, pero con respeto, sí. No, grande, Jimito, grande. Yo pensé que uno... Me contaron por ahí que le iban a cortar en la cosa. Que lo iban a ir a... Ya, usted sabe, pues, Jimito, no puedo decirlo porque estamos al aire. ¡Ya! ¡Mis niños lindos! ¡Vamos a seguir con buena música! Es 106.7 FM, ¡directo al sobre!

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1: 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Ahí para que escuche la buena música y los programas en vivo de lunes a domingo. Ahí escuchamos a Aventura por un segundo. Así que sí, también en un ratito más, cierto, ahí voy a estar pasando ahí de los bingos, ¿cierto? Para el fin de semana. Saludos para los amigos de la Comaico, ¿cierto? Que estoy esperando, ¿cierto? Si tienen ahí una información que van a hacer alguna actividad solidaria. Así que ahí los chiquillos de la Comaico que me están escuchando. Sí, que lo que pasa es que el fin de semana hablaron conmigo que iban a hacer una actividad de beneficios. No sé si van a hacer una completada, una lota, ahí me van a confirmar, ¿cierto? Ahí la gente ahí de la población, la Comaico. Así que gracias, chiquillos, siempre en sintonía, ¿no? Siempre están escuchando la 106.7. No, y saludo muy especial para el Sopa.
2: Un saludo muy especial para... Oye, yo siempre te escucho en la radio, hermano. Así que, por favor, hermano, mándame un saludito de parte del Sopa, güey. Así que, compadre Sopa, te mando un gran saludo, así como de esa voz rasposa, hermano. Te mando un saludo enorme, Sopita, ahí, que le de la hago, Maico, hermano.
1: Ya, chiquillos lindos, nosotros seguimos con buena música en directo al sobre.

0: ¡Ay, Dios mío! Sonaste. 20 minutos, señoras, separan de las 7 de la tarde. Ahí está Frank Reyes. El alcohol.
1: Yo sé que ya es el lunes, cabrón. El viernes se pega el mediponga.

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0: Eso es, chiquillos, 15 minutos y ya nos separan de las 7 de la tarde.
1: Ay, uno pensando en el alcohol, ¿no? No, no pienso en el alcohol, déjelo para el viernes.
0: A ver, ¿qué nos dice el informe del tiempo? Déjeme actualizar acá que 12 grados esta hora, chiquillos. Y para mañana martes 28 de julio, nublado con precipitaciones débiles, con una mínima de 9 grados y la máxima de 11 grados. Para el miércoles 29 de julio, nublado con precipitaciones débiles, con una mínima de 9 grados y la máxima de 14 grados. ¿Qué va a pasar para el jueves? El jueves 30 de julio, nubosidad parcial con una mínima de 9 grados y la máxima de 18 grados. El informe del tiempo para esta semana, chiquillos, en el la última semana del mes de julio. Aquí en Directo al Sobre, pues, chiquillos lindos. Y también para que participes con nosotros en nuestro WhatsApp. Más 569-6684-3914. ¡Seguimos! Y aquí está Marc Anthony. Ahora, ¿quién?

0: el rey, el fantástico Mario V.I. Otra más de los que hemos llevado el género hasta otro nivel. No se preocupen, ustedes no podrán con el jefe. Somos los genios.
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1: La hora en Radio Sembrador.
2: Es la hora 19 en punto.
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3: Eso es, chiquillos lindos. Ya son las 7 de la tarde con 4 minutos. Aquí en el Directo al Sobre. Recuerden participar con nosotros ahí también para que me llame en el más 56 966 84 3914, más 56 966 84 3914. Se me salió un flato, más encima. Discúlpeme que uno guatita llena y sale el flato. Así es dicho, ¿no? Así que no, saludos para todos ustedes. Estoy esta hora en sintonía. Así que a las 20 horas con los clásicos de siempre. Vámonos más a seguir con buena música. Y aquí está Tito el Bambino. El amor.

¡Ah, miércale! Bajamos un poquito las revoluciones. Esto no es el martes surtido, DJ Chachito. No, sí, no, pero el jueves de música bonita, música romántica. Sí, pues, señor. No se me ponga ahí, claro, no se me ponga ahí tan, claro. Sí, pues si los jueves son los de música bonita, música romántica. Seguimos aquí en la 106.7 FM, ya son las 7 de la tarde con 13 minutos. Y aquí está Luis Enrique, Yo No Sé Mañana.

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1: ¡Ay! Ahora sí. Esa base que no me... A ver, ya son las 7 de la tarde con 18 minutos. ¿Qué pasó acá? ¿Qué pasó a nuestra amiga María Aguilera? ¿Qué le pasó, amiga mía? Ese sería patudo. ¿Patudo de qué? ¿Que yo soy patudo? Perdóneme, yo no soy ningún patudo, por Dios. Por Dios. A ver, ¿qué pasó, amigo mío? ¿Qué pasó? Deme un segundito, ¿qué pasó? Oiga,
2: Yo no sé mañana.
1: Yo no sé mañana.
2: Yo no sé si hoy día.
1: Ajale.
2: Pero estoy romántico.
1: Uy.
2: Estoy enamorado. Yo no sé mañana.
1: Mírenme, ahora se puso romántico el Marquito. Me contaron por ahí que estaba enamorado del Yeye. A ver, ¿qué pasó? A ver, sería patudo que por la música que no corresponde. ¿Qué le pasó, amiga? ¿Qué le pasó, amiga mía? Toda crítica siempre sirve, ¿ah? Siempre sirve, toda crítica siempre sirve. Así que no se preocupe, amiga María, siempre... Si usted tiene algo que le molesta, ¿cierto? Aquí tengo por acá la libreta de reclamos. No, pero hablando en serio, no. Si toda crítica siempre sirve, ¿ah? Eso es lo importante, que aquí programamos de todo, por eso que se llama todos los, aquí es todos los estilos musicales, ¿ya? No sé que yo programo de todo. Es como casi el martes surtido. Sí, mañana hay de todo. Sí, no se preocupe, amiga mía, siempre con cariño y con respeto, eso es lo importante. No, sí, recuerdo hace tiempo atrás, me llamó la señora, me agarró unos 15 segundos. Me dijo, ándate para la casa, buen fome. Pero sí, programamos de todo, eso es lo importante. De todos los estilos musicales. En la compañía siempre de tu regreso a casa, pues chiquillo lindo. ¿Sí? Así que gracias, amiga María Aguilera, de verdad, con mucho, mucho cariño, de verdad. ¿Qué pasó, amigo mío?
3: ¿Está celoso? ¿Quién le va a quitar al Yeye? Se lo voy a devolver, ya, para que no se ponga celoso. Se lo voy a devolver. Capaz que me pegue después porque le quita el Yeye.
1: No, sí.
3: Se lo quitó al Jimmy, ahora me lo quiere quitar a usted. Se lo devuelvo al Yeye. Es todo suyo.
1: El Jimmy se pone celoso con el Yeye. Así es, ahí nos programamos de todo, chiquillos, ¿ah? Gracias, amigo mío. ¿Qué pasó? Ya, ok, el llaneo de Yule, ningún problema. Sí, por favor, ¿eh? Aquí programamos de todo. Sí, pues, programamos de todo, todito, todo. Ya, ¿qué canción? Cualquier canción del llanero de Ñuble, ¿cierto? Así, a ver si que usted me dice, amiga mía, si para programar ahí un temita del llanero de Ñuble. ¿Ah? Porque allí siempre programamos de todo, es como le dije, ¿cierto? Es como casi el martes surtido. Perfecto. Vámonos más con el llanero de Ñubles. Hay amores que matan. Hay cariño que llueve. No me sé la letra, pero que está buena. Es la música del llanero. Ah, me salió bonito.
4: Muy bien, vámonos. IRS Studio.
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1: Ya, antes de seguir con buena música, chiquillos, ya son las 7 de la tarde ya, sí, 7 de la tarde con 28 minutos. Sí, ya se viene ahí un temita de H. Bahía, así que no se preocupen. Así que ahí programamos de todo, por eso que es de todos los estilos musicales, ¿ah? Recuerde ahí nuestro WhatsApp, más 56-966-84-3914, más 56-966-84-3914. Así que ya lo saben, chiquillos lindos, ¿ah? A ver. Ese mismo, mi querido DJ Chanchito, gracias. A ver, sí, música de tango, por favor. Tango que me hiciste mal, pero igual te quiero. Por una cabeza. Así es, de nuestros amigos del tango, te invito a disfrutar de una mateada. Así es, una mateada. Para este sábado primero de agosto, a partir de las 18:30 horas, ¿ah? En el Instituto Chacabuco. Así que el valor de la entrada, 5.000 pesos. Solamente ahí para que lleve su mate nomás, su bombilla. Y allá los chiquillos, ¿cierto? Tienen hierba, ¿cierto? Una teterita ahí con agüita bien caliente, pancito amasado y cositas ricas para que usted disfrute nomás ahí para...
2: Y si lleve a su comadre también para que la lleve. Mira, comadre, todavía me sale verde. Un ejemplo.
1: No, pero hablando en serio, chiquillos lindos. Así que para este sábado, primero de agosto, a partir de las 18:30 horas, esta rica mateada ahí para que lleve su mate y su bombilla. Y ya los chiquillos, ¿cierto? Tienen la hierba, esa agüita caliente y a disfrutar y a compartir con todos ahí para conversar y pasarlo bien, pues comer cositas ricas, ¿ah? Y recuerde, el valor de la entrada es 5.000 pesos. Así es, un buen mate y una buena conversación, chiquillos. Y ¿qué pasó, amigo mío? Deme un segundito, ¿qué pasó? Oye.
3: 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Fumando espero a la mujer que quiero. Tango, tango, baila, tango.
1: Muy bien, ¿eh?
3: Oye, Huguito, pero ponete un tango, ponele vuelo con un tango.
1: Ya, claro, voy a poner un tango dos veces. Tendría que buscar toda la bodega y todo empolvado. Tengo que buscar entre medio un escobillón, tengo que hacer como ¿cuántas escobas tengo aquí? Como 10 escobas. Una que me choré de mi ex suegra. Así que... Así que ya lo saben, chiquillos. Para este sábado primero de agosto, ahí para que lleve su rico mate. Ahí de los amigos del tango, ¿cierto? Y recuerde, el valor de la entrada es 5.000 pesos. Y como ya le dije ahí la palabra, un buen mate, una buena conversación. También por acá, ¿cierto? De... ¿Qué pasó, amigo? ¿Qué pasó?
4: 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Y la...
1: ¡Ya! ¡Por Dios! Oiga, no, yo le pido respeto, por favor, ¿eh? A ver, sí, tengo por acá bingos, ¿ah? Así que tengo bingos para este fin de semana. Lo tenía por acá de los bingos, ese mismo amigo mío. Sí, eso sí, había un bingo que se iba a realizar para el día 1 de agosto en el casino de Medialuna. Ya está suspendido hasta un nuevo aviso. Era un bingo solidario para cancelar una deuda hospitalaria, pero por motivos, cierto, del clima, cierto, de las precipitaciones que se vienen para el fin de semana, y se está suspendido hasta un nuevo aviso. Por acá, cierto, sí, de lo que se van a, sí, lo que van a realizar bingo para este fin de semana, atención, gran bingo bailable, atención, gran bingo bailable para este sábado 1 de agosto a partir de las 7 de la tarde. Valor del cartón, 2.500 pesos, con derecho a 10 juegos. Así es, en el casino La Portada Reina Sur. Voy a pasarlo muy bien, hay muy buenos premios. Seguimos por acá, cierto, gran bingo solidario para este sábado 1 de agosto en la sede San Alfonso. Necesitamos de tu apoyo. Estamos recibiendo donaciones, ¿eh? Y premios para los ganadores. Toda colaboración suma. Para donar o para más información, cierto, anote el WhatsApp, que es el más 569-4655-9875. Repito una vez más, cierto, de este bingo, cierto, alguna duda, cierto, o más información, anote bien, más 569-4655-9875. También por acá, gran lota solidaria de Oscar González, la sede de Gabriela Mistral, para este sábado 1 de agosto a partir de las 18:30 horas. Ya se va a realizar, ¿cierto? Como ya le dije, la sede de Gabriela Mistral, frente al Colegio Sembrador. El valor del cartón, 2.000 pesos, ¿ah? ¿Eh? Y van a haber muy, muy buenos premios. Bingo Beneficio, Conjunto Folclórico Suyay, para este sábado 1 de agosto, a partir de las 17:30 horas en el Colegio Pablo Neruda. Valor del cartón, 2.000 pesos, con derecho a 10 juegos. Artistas invitados, Pasión Ranchera de Colina y La Rancherita Alegre, y muy buenos premios. Así es, pues, chiquillo lindo, muy buenos premios. Seguimos con los bingos. Atención. Claro, gran bingo bailable en el casino de Medialuna Santa Filomena. Así es, en el casino Medialuna Santa Filomena, para este viernes 31 de julio a partir de las 6 de la tarde. El valor de la entrada y del cartón, ¿cierto? 2.000 pesos, ¿ah? ¿Eh? Con derecho a 10 juegos.

0: 6-9-6-6-8-4-39-14. Y aquí este espacio es absolutamente gratis y no le cobramos ni un peso. Nosotros seguimos con buena música en la 106.7 FM.
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¡Expa! Eso, chiquillos, sí, 10 minutos y ya nos separan de las 20 horas. Saludos para todos ustedes, ¿ah? ¿Eh? A ver, me piden por acá quién es el general. Esto es Muévelo, Muévelo. ¡Qué sabroso! ¡Muévelo, Muévelo! Oye, Marquito, Muévelo, Muévelo. La guatita, déjalo.

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Y con el proyecto 1, Latinos. Chicos, se vamos a una pausa. Y a la vuelta, con las grandes canciones de los clásicos de siempre. Vamos y volvemos aquí, en la 106.7 FM, en directo al Sobre.

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1: La hora en Radio Sembrador.
2: Es la hora 19:59 minutos.
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